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4: Son las 8:03.
3: Temperatura.
5: 8 grados.
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1: Temperatura.
0: 8 grados.
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1: 9 de la noche, en punto.
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0: temperatura.
1: 7 grados.
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1: 10 de la noche.
2: Con 3 minutos.
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1: 11 de la noche, 4 minutos.
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1: Cero horas, 4 minutos.
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1: Es la 1:03 a.m.
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1: Dos de la mañana, con dos minutos.
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Fue genial lo de comernos pero sin hablar, por miedo a definir.

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1: Tres de la mañana, en punto.
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2: Cuatro de la mañana, un minuto.
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1: Cinco de la mañana. Un minuto.
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1: Son las 6 de la mañana con 3 minutos.
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0: Tempranito por la mañana, 7 de la mañana, volvemos a nuestro horario estelar de 7 a 8, amigos míos. Es lo que se viene desde ahora en adelante. Para toda la gente que ya está sintonizando la radio, algunos que vamos a acompañar en esta jornada desde el desayuno en adelante. Desde la levantada, sí, desde que se están desenvolviendo recién de las sábanas. Así que saludamos a toda esa gente que recién se está

en este horario, y es el horario original del despertador, no hay nada nuevo aquí, para que te conectes tempranito, ¿ya? Vamos a dejar abierto también el WhatsApp.

Así como les decía, volvemos a nuestro horario habitual. Horario verano. O como le llamen. Pero ya, volvemos. Sí, estamos acá, amigos. Estamos acá, tempranito. Tempranito por la mañana. 7:05 ya estamos

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0: buen día, Gimán. Tan temprano. Qué rato que no te escuchaba, ¿cómo estás ahora? Oye, quería saludar a todos, a ti también, pero además saludar a todos aquellos folcloristas que hoy día están celebrando el Día Nacional e Internacional del Folclor.
1: Buena.
0: Eso, cariños. Obvio que especialmente a mi folclorista.
1: Dani, ¿tú? ¿Qué oíla, Dani? Si me confirman, Dani. 7:09. Saludito para la Rocío, ¿ah? ¿Eh? Sí. Y a su profesor Dani, que

celebra el Día de la Dirección General de Aeronáutica Civil y el Día Nacional del Canto Coral a nivel internacional. ¿Sí? ¿Qué más celebramos hoy día? Bueno, ayer, el nacimiento de Bernardo Higgins, mira. A la amiga Billy se adelantó un día.

0: Día Internacional de Conmemoración y Homenaje a las Víctimas del Terrorismo también, mira. ¿Qué más? En países como México se conmemora el Día del Trabajador Social y en Argentina Día del Futbolista, mira. Ya.
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0: Tempranito por la mañana, 7:12. Vamos que vamos. Oye, saludamos a toda la gente que se está conectando a esta hora de la mañana, tempranito, con lo que están desayunando. Hoy están desayunando.

0: último día de la semana, dale.
1: Te perdí a los días, pura gra 22 días.
0: Hoy,
1: ya, que andaba todos los días fuera del terreno.
0: Amiga, 21.

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1: Buenos días, DJ Mike.
0: Buenos días,
1: la mejor
0: amigo.
1: Radio mañanera de Chile. Saludos. Tócate un tema, Ecuador. Por favor, para alegrar la mañana. Hoy día es viernes.
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15. Hoy estamos aquí subiéndonos al cubo de comer. Oye, por acá me dicen qué buen horario, mejor de 7 a 8, sí, está bien. Se puede ser de 7 a 10, mejor todavía.

temprano, pasa la hora rápido, sí, ¿ah? Hoy la Billy ya va en ruta, amiga Billy, ¿no?

0: Sí, amigo, yo ahí casi llegando a Sorno ya.
1: Mira.
0: Oye, dale las gracias a mi amigo Güero Güero, que me ha salvado toda la semana con Dani y los chiquillos. Gracias, Güero Güero.
2: Está ligando los panes con chicharrones, Güero.

terrible. Está viene un río atmosférico de nuevo, amigo. Desde el lunes. 90% de probabilidad en la Unión, ¿eh? Martes, miércoles, jueves, viernes, sábado, domingo. La próxima semana, según esto, llueve toda la semana, así que aguanta toda la familia. Aguante, aguante. Vamos que vamos. Aproveche de salvaguardar la casa en general. Si hay que hacer alguna mantención, algo, es el momento, amigos. Parece que se vuelve a repetir todo esto. Y del lunes al domingo al menos está apareciendo acá que va a llover. No sabemos cuántos milímetros, pero se viene un río atmosférico nuevo. Aguante todas las familias que lo han pasado mal. Esperamos que en esta vuelta no sea tanto el agua, no sea tanto el impacto. Pero de que se viene una semana entera de lluvia, al parecer sí lo es, estoy con...

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2: Buenos días, DJ Mike, la mejor radio mañanera de Chile. Saludos. Tócate un tema, Ecuador, por favor, para alegrar la mañana. Hoy día es viernes. Viernes.
3: 7:20. 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

0: limpien sus cañones. Limpien sus cañones si no pueden. Que pidan ayuda. Pero preferible eso o pagar lo que cobra el caballero que limpia los cañones. Porque después se lamentan por los incendios. Y ahora que va a estar la semana lluviosa, se va a hacer más fuego. Así que eso, pues, DJ. Porque tienes ahí entrar con toda la gente. Porque igual es peligroso no limpiar los cañones.
1: Ya, vale. Ahí va el dato, ¿ah? Sí, aprovechen. Yo les digo, estos días, al parecer, se pueden hacer trabajitos. A ver. Hoy viernes, sábado, domingo, al parecer van a estar los días nublados, pero no malos. Pero desde el lunes ya me aparece probabilidad de lluvia del 90%. Así que, amigos, en verdad, aprovechen de hacer todas las manutenciones posibles. Lo que sea que haya que despejar, ya sea limpieza de cañones, de combustión, de cocina, leña. También los, ¿cómo que se llama? Los botagua, ¿sí? Las canaletas. Aproveche, tiene 3 días y después se viene una semana lluviosa, amigos. Así que ya le avisamos. No digo que no le perdí. Aproveche. 7:22, vamos.
2: Bueno, ahora DJ Mike, buenos días, que tengas un excelente día viernes.
1: Igual tu amigo.
2: Aquí ya trabajando, buscando a mi amiga Rocío Soto.
1: Buena, amigo.
2: Oye, esta niñita es pura paz, oye, pura paz. Oye, un saludo ahí a Patito Bamonte, que está pidiendo el tema Ecuador. A este le gusta la ecuatoriana, la colombiana, la venezolana, papi. Le gustan todas. Cuídate, Mike.
1: Saludos, amiguito. Al amigo Gawa, sí, que lo mandamos a buscar comida y yo puro cloro. Nunca me olvidaré de eso, amigo.
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1: Okay, here we go. Let's go. Sí. Come on. Oye, amigo, ando quiero la comida. Gracias a Dios, el otro día le pedí unos pan con chicharrón y no me llevó Navarra jabón.

0: Y ya le vamos a pedir al amigo Nachito ahí que se ponga con otra. Una tele ahora ya. Hola, buen día.
1: También me tienen un cuerpo con los pan, con chicharrones.

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1: Oye, Rocío Soto, a esta hora no se come pan con chicharrón. Que lleguen bien al colegio, hijo. Saludos. Luciano, espero que haya llevado la bolsa.
2: Aquí es cuando se dieron cuenta que no, vos.

se le ha olvidado, pues.

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1: Es viernes, amigos. Viene 21 de agosto.

auspiciadores para los que se quieran sumar por este mes. Sí, al menos dos meses mínimo, si no, no. Así que todo el mundo, por ahí si tiene una pyme, una empresa, puede colocar publicidad en el despertador, puede hablarme por acá, ¿eh?

en nuestro nuevo horario, amigo, que es nuestro horario original, de 7 a 8, por eso las cuñas todas dicen de 7 a 8 de la mañana. Sí. Nunca las quisieron cambiar, bueno, cambiamos de horario.

0: Volvió la gala, ¿eh? Sí, noticias relevantes para Chile. Ayer llegó Gala Caldirola a Chile. La verdad que yo ya no creo más en el amor.
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0: De hecho, la noticia más relevante, día. Sofía La Torre le esconde la ropa, le saca toda la ropa a Ray Serra. Noticias importantes. Más encima andaba enfermo la espalda, la pena. 7:32 a.m. Noticias relevantes para Chile y el universo. Entre otras noticias, Gonzalo Egas pierde y se va de Vecinos al Límite.
2: Hasta la próxima.
0: Se fue Gonzalo, en una reñida competencia, Matías derrota a Gonzalo Egas en Vecinos al Límite. Gonzalo Egas es el nuevo eliminado. Noticias relevantes.

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1: Vamos que vamos, ahí pasaban las noticias más relevantes del universo. Por supuesto, en este nuevo horario del despertador.
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1: Entre otras noticias, se olvidaron de la bolsa y vienen la... noticias de último momento. Dejaron la bolsa en la casa.

Hoy es viernes. ¿Será que tu cuerpo lo sabe? Se lo comunicamos. Oye, se viene God of War, amigo, en la serie, ¿eh? Y va a ser Batista, ¿sí? Va a ser Kratos. God of War. Se viene en Prime Video, amigos, God of War, para la gente que le gusta jugar este juego de PlayStation. God of War. Junta Dave Batista. Le dicen Bautista, ¿no? Noticias a que a nadie le importa.

0: Las más relevantes sí. Oye, y el dieta, ¿eh?
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0: Detienen a hombre acusado de amenazarle de muerte, dice redes sociales el presidente Kast. Cuidado ahí, ¿ah? ¿Eh?

0: El hombre de 30 años acusado de realizar amenazas a través de redes sociales contra el presidente José Antonio Kast y el ministro Jorge Quiroz. Al segundo te lo puedo llevar. Te lo puedo echar al hombre segundo. Oye, lo chistoso es que se muestra al tipo como con una pistola. Es un encendedor. Te fuiste. Era un encendedor.
1: Más calor, más sabor. Puta madre, justo te fuiste para Santiago y necesitabas un socio que me ayude a matar el chancho para mañana celebrar mi cumpleaños.
0: Ay, compadre.
1: Puta, la becera, no más, ya todo es un avión, vente al tiro, mañana hacemos el medio mapo.
0: Ay, compadre, ¿por qué me hace? Cumpita con un costillar para acá. Lo aplaudo, ¿ah? ¿Eh?
2: Sí. Hola, tío Gibay.
0: Hola.
2: Vamos a ir al colegio.
0: ¿Ya?
2: Igual, porque ya hace años voy a pasar a primero básico.
0: ¿Primero básico? Ya. ¿Buena?
2: Igual, tío Ibai, que mira, que hijo

se levante, van temprano por la mañana ya, moviéndose. Recuerda que el despertador cambió de horario de 7 a 8. Volvemos al horario original. ¿Duele un poco? Sí, duele. ¿Tengo sueño? Sí, tengo.

Hoy día si andan por el centro de Santiago me avisan, podemos contarnos. Si andan por ahí por La Moneda. Y más tarde los que anden por ahí por La Piojera. También nos podemos contar.

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que buen tema te pusiste. Oye, te voy a poner Blue Armada, I See You Baby. Que tengas lindo día y bueno, a ponerle bueno en este nuevo horario. Cariños de Emporio.

0: besito, chao. Y para la sala, por favor, no te quedes haciendo vía social.
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0: Ya te digo. Besito y para la sala. Por favor, ya. Para todos aquellos padres, madres. Padre y madre a la vez. Madre y padre, ya. Para todos ellos que pasan un ratito. Oye, besito para la sala, por favor, ya. No te quedes con madre. Ah, no. Este es para otro día. Este es para que vayas a un local y tomes un cafecito, vaya a conversar ahí. No en ese espacio donde

0: hola, buenos días.
1: Buenos días.
0: Hola, DJ.
1: Hola.
0: ¿Qué tal? ¿Cómo estás?
1: Todo bien, ¿tú?
0: Hoy sí, buenos días para todos. Buenos igual vamos a salir a control luego. Así que, olvídate. Así que, quiero mi canción. Ya, chao.
2: Parece que me saliste bastante tímida, ¿eh?

0: estamos haciendo eso, lo vamos a funar por acá. Soy amigo del presidente de Feria Los Laureles. En Facebook, ahí donde funan a todos, en versión anónimo. Así que besito y para la sala, por favor. Si no te va funado, ¿ah?
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0: Así que ya sabes, es la campaña del despertador. Besito para la sala para no hacer más tada conmigo. Para que tu paz vaya a dejar a tu hijito, tu hijita, ¿cierto? Y la Ascor. Sí. Si no, no hay dónde estacionar, hay que pensar. No voy a, yo sé quién es y no voy a decir a qué pasa. Oh. Cuidado, ¿eh?

Open English. Por acá, hola, DJ Maddy, ¿se podría colocar el tema No me arrepiento de este amor, de Ataque 76? Es que es muy rockero, amigo. Oh, amiga. Samuel. Cambio por algo más movido.

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0: Tía y Mike.
1: Buenos días.
0: ¿Podrías poner ese tema que se llama ¿Estás on Reebok o son Nike? ¿Estás on Reebok o son Nike?

0: pasto.
1: Ah, qué buena.
0: Y nada más. Chao, chao, y bye, que tengas un lindo día. Chao, chao.

0: Buenos días, DJ Mike.
1: Buenos días.
0: Un saludo a toda la colegancia de Sacil San Pablo, al patrón Puma, al soldado Romano, al maestro Repite, a don Cornelio, a la Pava, al Pato, al multioperador, a todas esas fardos piojos.
2: Y a mi amor, ya.
1: Siete con 54, hola.
3: Lorena. Andalán.

0: 54 minutos.
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0: esperando a mis colaboradores. Equipazo, vamos por el último día laboral de la semana.
1: Amigo, saludos, sal del closet. ¿A dónde estáis, amigo? ¿Qué te pasó, amigo? Que estáis tanto hecho. Veo que estáis medio atrapados, amigo. ¿Qué le pasó a mí? Oye, tenemos un amigo que lo

0: Hola.
1: Hola, Mike, qué rico escucharte. Tanto rato que no te he podido escuchar.
0: Hola, cariño.
1: Oye, te felicito por todo y más. Eres bacán. Me encanta tu forma de ser. Me encanta tú, me encanta todo. Oye, es viernes, mi cuerpo lo sabe. Besitos, cariños. Chao, chao.
0: Oye, mucho cariño, igual. Sí, oye, ya, recuerda que estamos de 7 a 8, ¿ah? Saludos por la Yanni. Cositas.
2: Colina 2, te puedo pisar. Colina 2, torre 1. Oye, Mike, ahí hablo con la Lorena.
3: Patelán andaba buscando una radio para

Ok, amigos míos, estamos. Por mi parte yo me despido. Espero que todo el mundo esté muy bien. Oye, gracias a los que se conectaron bien temprano por la mañana. Muy agradecido a ustedes, ¿sí? 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Muchas gracias a los auditores que estuvieron...

0: través de la 91.589.3 en nuestro horario habitual de 7 a 8 de la mañana. Así va a ser ahora. Éxito. Cariño por montones.
1: ¡Hola, DJ Mike! ¿Cómo estás? ¿Estás tranquilo? ¿No vas? ¿Estás tranquilo?

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2: Son las 8 en punto.

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0: Son las 8, 5 minutos.
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0: ¿Con sueño? ¿Sueño?
1: 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Temperatura.
2: 2 grados.
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1: Son las 8:58 minutos.
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4: Llegamos atrasados y más encima te equivocas en la presentación esperada. Ya no quiero despedir. Son las 9 de la mañana con 2 minutos. ¿Cómo están, amigos? Gusto saludar a cada uno de ustedes. Pensaron que habíamos fallado, pero no, la verdad es que no.
5: Jamás.
4: Ya no, emperador, ya no vamos a fallar. Tenemos que dar la excusa. Ayer nos estuvimos en la radio por...
5: Estábamos quitaneando.
4: No, lo voy a decir. Lo voy a confesar, emperador. Lo siento mucho, amigo, pero la verdad es que ayer el amigo emperador andaba por oleado. Por eso no vino. Pero hoy día ya estamos acá. Listo y estoico para acompañarte durante esta jornada. Día viernes. Qué rico viernes. Vamos a recuperar esta media horita, emperador. Nos vamos a quedar hasta las 10:30 o a las 10. Ah, no te puedo creer.
5: No se diga más.
4: Hoy día vamos a tener un muy buen programa. Son las 9 de la mañana con 3 minutos. Saludamos a toda la gente que nos está sintonizando a esta 1 de la mañana. Especialmente a los amigos conductores, a la gente de la locomoción colectiva, taxistas, la gente que está en el trabajo, quienes están escuchando, por ejemplo, en Futrono y Lago Ranco, a través del 89.3 en toda la cuenca de Lago Ranco. Saludos para ustedes. Esperamos que nos acompañen durante estas horas de programación y, por supuesto, a todos quienes nos sintonicen en la 91.5 y también a través de internet.
5: No, güey.
4: www.radiofm.cl. 9 de la mañana con 4 minutos. ¿Cómo está, amigo, usted?
5: No, en peque, mira.
4: ¿Bien? Hoy viernes, ¿sabes qué? Vengo con ambiente de viernes de buena onda. Hoy día podríamos hacer un especial. Qué rato que no lo hacemos, emperador. Un viernes noventero. Puede ser o no. Un viernes, pero full 90, donde la gente pueda retroceder en la máquina del tiempo y pueda acordarse, por ejemplo, de aquella época de juventud. Cuando salían, cuando hacían los malones, cuando disfrutaban junto a los amigos, porque hoy día es viernes y la idea es pasarlo bien y disfrutar quienes salen del trabajo. Oye, yo le aprovecho de decir. ¿Qué pasó con Miguel Ángel? Yo le aprovecho de mencionar de que tiene razón. Oye, saludos para el Colegio Santa Marta de La Unión. Que hoy día van al regional de voleibol.
5: Puede ser. Amigo.

0: ¿Te me lo escribió?
1: No, yo no te explico nada.
0: Ah, Larry, va.
1: Alía, entonces.
0: ¿No está escuchando Larry Peters? Esto sí que es histórico. Saludo a la gente del Colegio Santa Marta que hoy van al regional de voleibol. Qué buena, ¿eh?

0: 6 minutos, más 569-4753-3168, nuestro WhatsApp a esta hora de la mañana, para que nos envíes tu mensaje de dónde nos estás sintonizando. Hoy día hacemos especial de 90s, 80s y 90s, ¿sí o no? Yo quiero enviar un saludo especial, pero de hecho lo iba a hacer ayer.
1: ¿Qué pasó,
0: güey? Ayer.
1: ¿Quién está de cumpleaños?
0: No, nada. Ah, hoy día está de cumpleaños un sobrino, Matías, algo así, no me equivoco. Que está de cumpleaños hoy día. Así que solo es para él. No escucha la radio, pero no importa, le mando un saludo igual. La judía debe estar escuchando la radio. Oye, el miércoles pasé a un carrito, a un food truck, que está ahí frente a, en Caupolicán, frente a la Copal, que abrió hace muy poco. Y sabes qué, las chicas me dijeron, le apuesto que usted trabaja en la radio.
1: Ah, mira que
0: y yo les dije, ¿por qué usted me dice por la voz?
1: No.
0: Abrieron su carrito el día sábado. Ellos están frente a la Copal, en Caupolicán con Hermino Solís. Ahí están.
1: ¿Sabes dónde más?
0: ¿Dónde más?
1: Ayer anduve en crucero.
0: ¿Y?
1: Supermercado Pérez.
0: ¿Escucha la radio?
1: Dentro del supermercado.
0: En crucero.
1: Las chicas, y mándale saludos.
0: Qué bueno, saludos a las chicas de supermercado.
1: ¿Cómo se llama? Pérez.
0: Pérez, en crucero, que también nos escuchan. A esta hora yo creo que debe estar cerrado. Si nos están escuchando ahí, que nos envíen un mensaje al más 569-4753-3168. 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
1: Emperador, hoy día nos vamos a los 90.
2: ¿Y esto qué es?
1: Hoy día nos vamos full 90. Son las 9 de la mañana con 11 minutos. Saludamos a toda la gente que está a esta hora de la mañana en sintonía de la radio. Y por supuesto los invitamos para que nos acompañen. Hoy día, noventeros y noventeras. Hoy día es su especial de día viernes. Emperador, vamos a pasar por todos los estilos 90. Los 90 bailables, los 90 de carrete, los 90 de celebraciones, los 90 underground. Todos los 90 vamos a pasar hoy día. Qué época más entretenida. E incluso vamos a pasar por los juegos de los 90. ¿Ya? Así que, no, hoy día la vamos a poner. Bueno, son las 9:12. Un saludo a los chicos de la Unión que representan la categoría sub-15 en Provincial Osorno. En estos momentos van de viaje a Rengo para disputar un partido mañana en el torneo nacional formativo. Felipe Azócar, Felipe Cárdenas, Iván Villanueva. Saludos, nos escriben por acá a través del WhatsApp de la radio. Unos chicos que van a representar la categoría sub-15. Vamos. Buena. Muy, muy buena. Ya. Queremos saber de ustedes. Queremos que reporten sintonía a los noventeros de corazón al más 569-4753-3168.
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1: Hoy día vamos a hacer especial, así que queremos reportar a todos los noventeros y noventeras a esta hora de la mañana en este super viernes, cuando son las 9:12. Cuando hablamos de 90, emperador, ¿qué es lo primero que se te viene a la cabeza?
2: Primero,
1: esa cabeza, en todo caso.
2: Ah, mira.
1: ¿Qué es lo primero cuando te dice, oye, ¿te acuerdas de los 90? ¿Qué es lo primero que se te viene a la mente? A ver, ¿qué es lo primero que se te viene? La pregunta para nuestros auditores a esta hora de la mañana.
2: Shakira.
1: ¿Se te viene inmediatamente o no? ¿Sabes lo que se me viene a mí cuando hablan de los 90? Yo me acuerdo de las bochas. De las bochitas, de las. Ahora tienen otro nombre. Oye, ¿han visto, emperador, auditores? Hay una moda ahora. Ya fueron los Therian. Ahora son las guerras de aura. ¿No lo has visto?
2: Lo he leído, pero no lo entiendo.
1: Farmear aura.
2: Farmear eso. ¿Qué es eso?
1: Es una competencia, emperador, como una batalla, así como de freestyle o algo así. Pero hacen pasos. Pasos que son de TikTok, por ejemplo, de alguna. Pero hoy está muy de moda el farmear aura. ¿En qué estamos, emperador? ¿En qué estamos? ¡Qué increíble, weón! Ahí me acuerdo de los 90 cuando.
2: Un par de chicotazos.
1: Un par de becados, weón. Farmear aura, weón. ¡Ay, María, no! ¡Qué buena! Le pregunto a nuestros auditores, cuando hablamos de los 90, ¿qué es lo primero que se les viene a la mente? Cuando uno les pregunta, oye, ¿tú eres de los 90? Oh, inmediatamente recuerdas.
3: Oye, ¿y el emperador habla ahora en este programa? Yo no lo había escuchado hace tiempo, Qué lindo, ¿cómo sacó la voz?
1: No, está cambiado. Saludos a nuestro amigo Riley. Está cambiado, Riley. Oye, ¿qué tiempo que no escuchaba a Riley? Hace mucho tiempo.
2: Anda con tiempo.
1: No le voy a decir nada mejor para no joder el viernes. Hoy día es viernes. Pregunta para nuestros auditores. Cuando hablamos de los 90, ¿qué es lo primero que se te viene a la mente? ¿Ya? Más 569-4753-3168. Es nuestro WhatsApp. ¿Qué es lo primero que se te viene a la mente cuando te dicen eres noventero? ¿Eres de los 90? ¿Qué es lo primero? El primer recuerdo.
3: Oye, Relin, voy llegando a tu comuna. ¿Dónde está el café?
1: Mira, otro más con tiempo.
3: Hola, amiguito de Más Radio.
1: Hola, amigo.
3: Aquí el Patito.
1: ¿Ya? ¿Patito?
3: En un
1: patito.
3: Hablando de los 90.
1: Ya.
3: Buena época. Fue el 96. conocí a mi señora por allá por el Chelago, hizo las Américas. Ya 30 años que estamos juntos, así que
4: bueno,
3: la mejor época, los 90.
4: Bien.
3: Saludos.
4: Saludos.
1: Ve, el amigo, por ejemplo, se acuerda de su señora, de cuando conoció a su señora. ¿Qué es lo primero que se te viene a la mente cuando hablamos de los 90?
2: ¿Te acuerdas de su señora?
1: Él, yo no. No, oye, pero ¿qué es lo primero que se te viene a la mente cuando hablamos del 90, cuando hablamos de fiestas noventeras, cuando hablamos de recuerdos de aquella época? Para que nos escriban al más 569-4753-3168 en nuestro WhatsApp, en este super.

0: Ya, emperador. 9 de la mañana con 18 minutos. Saludamos a toda la gente que está en sintonía a esta hora de la mañana. Estamos recuperando sintonía, emperadora. ¿Eh? Oye, saludos para DJ Mike. DJ Mike estuvo al aire, ¿no? Ah, ¿volvió?
1: Con tropeguita.
0: Qué buena. Vuelve
1: al horario normal, de 7 a 8.
0: Ah, vuelve de 7 a 8.
1: Nos desafió. No llego.
0: Emperador, tendríamos que partir a las 8.
1: No llego.
0: ¿No?
1: No, estoy durmiendo.
0: Me va a tener que pasarla ya. Yo llego a las 8. Qué buena, saludos para DJ Mac. Oye, hoy día viernes noventero aquí en los estudios de la radio. Viernes noventero. En nuestro... nuestro WhatsApp dice por acá: hola amigo, buenos días. Se me viene a la mente la época del liceo. Comercial de Osorno, muy buenos momentos. En Osorno, en esos años una sola vía hacia Osorno, no había doble vía, y haciendo deo entre amigos viajando en camiones.
2: Toma.
0: Buena. Más 569-4753-3168. ¿Qué es lo primero que se te viene a la mente cuando hablamos de los 90? ¿Ya? De los 90. Lo primero que se te viene, algún recuerdo, algo, hoy día tenemos especial de 90. Hoy, emperador, en un dato curioso, en un dato muy curioso, en realidad, ¿a ti te gustan las cremas, las sopas? ¿Son como crema?
2: Algunas.
0: ¿Sabes qué? Le voy a contar algo, amigo. Según la encuesta Cadem, aquí lo voy a preguntar a los amigos de la radio también, reveló que la crema de espárrago resulta ser la favorita de los chilenos con un 17% de las preferencias. La crema de espárrago, ¿tú la has probado? Sí. ¿Te gusta? No.
2: Un poquito,
0: pero... Detrás de la crema de espárragos lo sigue la sopa de pollo con fideos.
2: La de pollo.
0: La sopa de pollo con arroz, el consomé de pollo y por último la crema de zapallo. No hay mejor cosa para recuperarse que un consomé de pollo o un consomé de marisco. ¡Qué buena! ¿A usted le gusta la cremita de espárrago? Un 17% de las preferencias lo prefieren. ¡Qué buena! 9:21, especial de los 90 a esta hora de la mañana. 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

0: Ya son las 9 de la mañana con 25 minutos de este día viernes. Hoy día viernes tenemos un panorama bueno, emperador. Ayer hicimos las pruebas. Un saludo a mi amigo Javier Urra.
1: Que me la jugó.
0: No escucha la radio, sé que no la escucha. Ni siquiera escucha su propia radio. ¿Tú nunca has ido a ver a Urrita así como para conversar con él cuando está en la radio? Tiene todo apagado Urra siempre, ni siquiera escucha la radio, su propia radio. No tiene ni idea si está sonando bien. No, él vive su metro cuadrado. Saludos para mi gran amigo. Oye, cuando hablamos de los 90, estamos preguntando a nuestros auditores, ¿qué es lo que se te viene a la mente? Lo primero que se te viene a la mente cuando hablamos de los 90, emperador. El primer hecho anecdótico, lo primero que se te viene a la mente para que nos envíes tu mensaje a través del WhatsApp.
2: ¿Ya? Yo me pregunto de los años 90, ¿por qué todavía seguimos en pie y estamos vivos? Los juegos que teníamos eran terribles. Es el caballito bronce, salíamos al campo a tirarnos las lianas esas, se los cortaban, los caíamos, los quebraban, los caíamos a caballo.
1: Qué buen recuerdo.
2: No. Era, pero unos juegos, pero para puro convertirse en macho, ¿no?
0: Es verdad, emperador. Los juegos eran distintos en los 90. ¿Qué juegos habían en los 90? Si me pueden nombrar al más 569-47-533-168. Juegos de los 90. Estaba la bocha. Yo me acuerdo el trompo, ya. Yo me acuerdo que en ese tiempo también se jugaba. Bueno, algunos juegan a las bases. Una base, pues, los comandos y cosas así. ¿Qué juegos de los 90 recuerdan ustedes?
3: Mall Plaza Unión, un lugar entretenido.
0: Oh, cuéntate la historia de. ¿Quién es
1: aquí? De Rafa Araneda.
0: ¿Ah? De Rafa Araneda, bro. ¿Qué otro juego de los 90 teníamos? ¿Qué recuerda usted? ¿Qué juego, valga la redundancia, jugaba usted en los 90? Para que nos envíes tu mensaje a través del WhatsApp hoy día, viernes especial de 90, aquí en Más Radio 91.5. Ahí se jugaba a la escondida también. Se jugaba con los amigos, ¿eh? Uno salía muy temprano a jugar y llegaba muy tarde a la casa. ¿Te acuerdas de eso, no?
4: Los flippers.
0: Flipper. ¿Dónde habían flipper aquí en la Unión?
1: No, pegaban el flipper.
0: ¿Emperador?
1: ¿Dónde Rudy?
0: ¿Tú eres más viejo?
1: ¿Dónde Rudy?
0: Ya, ¿y eso es dónde? ¿El de Prat?
1: No. Al lado del DAEM, frente al DAEM.
0: Frente al DAEM.
1: En la esquina hay un negocio.
0: ¿En Riquelme?
1: Sí.
0: ¿Ya?
1: Ahí. Era el más famoso.
0: ¿En serio? ¿Dónde está la...?
1: ¿Dónde están los completos de la
0: Tunelda? ¿La Tunelda? Ese sí me acuerdo.
1: Eso.
0: Frente, ya, en Prat. Ahí había un flipper. Bien, ¿eh? ¿Y cuánto costaba la ficha?
1: 50 pesos.
0: 50 pesos. ¿Qué recuerdo tiene usted de los 90 más 569-47-533-168? En nuestro WhatsApp a esta hora de la mañana queremos hacer un especial de los 90 hoy, viernes. Viernes con ánimo, viernes con energía, viernes de buena onda, viernes de buena música. A través de la 91.5 más Radio FM, la radio de la gente.

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1: Hola, hola.
2: Buenos días.
1: Buen día. Jugar con los grifos. Bueno, y en los 90, 94 más o menos, me vine desde Santiago
2: ya
1: al sur, acá a los lagos, y fue la mejor decisión.
2: Bueno.
1: Ya que allá donde vivía, los barrios, la delincuencia era en su punto a la acera casi todos los días. Pero eso, de allá por lo menos jugar con grifos.
3: Jugar con los grifos.
2: Con los grifos. Con los grifos.
4: ¡Qué delincuente, Santiaguito! ¡Qué delincuente! Así es pedazo los grifos, no se puede.
3: No, no lo
2: harían
3: pedazo, se bañaban.
2: Más 569-4753-3168. Juego de los 90. ¿Qué recuerdos tienes de los 90? Para que nos envíes tu mensaje a través del WhatsApp. Queremos retomar la audiencia. Queremos llegar a cada rincón. Saludos a nuestro amigo Nicolás Rilling, que está escuchando la radio. ¿Perdió o ganó ayer?
3: Perdió.
2: ¡Ah!
3: Emperador,
2: qué lamentable que los.
5: La carrera de los sunchos, pues amigos, los sunchos.
2: ¿Cuál
5: era? Muy buena esa.
2: ¿Cuál eran esas carreras? A ver, amigo, cuéntenos por favor, ¿cuál era esos juegos?
3: La carrera era con los tarros de.
2: ¿Los tarros grandes de café?
3: Sí,
2: y le ponía. Sí, una. ¿Eso era?
3: Como
2: ¿se nos puede contar en qué consistía eso? Yeah. Genial.
6: En los 90 había un niñito que hoy es casi un cuarentón que le gustaba jugar al ring ring raja.
3: Es verdad.
2: Aquel tiempo se jugaba al ring raja. Nosotros hacíamos dos grupos de amigos, nos agarramos a piedrazos con ondas y resorteras. A uno le di las costillas, fueron buenos tiempos. ¡Qué buenas! Antes era todo tan permitido, amigo emperador. Hoy viernes especial de los 90. ¿A qué jugabas tú cuando eras chico? Cuando estabas en los 90. Juego de los 90 al más 569-4753-3168.
7: Caballito de bronce. Buen juego igual. Vaya brutal. Varios perdieron la columna.
2: Caballito de bronce.
7: El sol.
2: Era muy bueno el sol. Tienes razón, amigo. ¿Tú te acuerdas del sol? ¿Jugaste el sol? Cuando se te acababa el aire, te agarraban a patada. ¡Ay, qué era bueno! Muy bueno. Envíanos tu juego al más 569-4753-3168. Nuestro WhatsApp en este día viernes especial de los 90. 9 de la mañana con 33 minutos. Te acompañamos con buena programación. Éxitos. Aquí en Más Radio.
8: ¿En qué consiste eso?
5: No, pues los tarros de café se llamaban los zancos.
2: Los zancos.
5: Pues los sonchos eran una rueda metálica y con unos fierritos se iban corriendo, digamos. O si no, con un palito, el suncho, la rueda y el palito que íbamos corriendo y echábamos carreta con los cabros en esos años, cuando éramos jóvenes.
3: Lo iban haciendo así, lo iban empujando con el palito de una rueda.
2: Amigo Charcán, estamos hablando de los 90, no de los 60.
9: No, oye, a los comandos jugábamos arriba en los departamentos. Teníamos bates, el Larry con el Boric, malo para dar las patas, pues, las manos, para donde caigan, ¿no?
3: A veces
9: hacía los locos nomás.
3: Eran buenas esas bases, güey. Las bases eran muy buenas.
2: Más encima arriba de la población de los lagos habían pino, había pampa, vos, perro. Uno podía.
3: Qué buena.
1: La carrera de los sunchos era con una rueda metálica.
3: Sí.
1: Sobre todo le sacaban el suncho del barril de chicha.
2: Ya.
1: Había que desocupar la chicha primero.
3: Sí.
1: El barril había que desocuparlo y había que tomarse la chicha para poderle sacar el suncho para poder jugar.
2: Mira, nos escriben por acá, 30 pesos la ficha en lo que estaban frente a la tercera compañía de bomberos.
3: Ah,
2: Arcoíris se llamaba.
3: Arcoíris.
2: Ah, mira, ¿ves?
3: 30 pesos la ficha.
2: 30 pesos, emperador.

0: juegos infantiles como reventar carburo, juegos artificiales en la calle, algo sano y saludable en esos años.
1: Reventar carbón, que bueno, queremos llevarlo a la época de los 90, amigos. Queremos que retrocedan en la máquina del tiempo y se recuerden qué juegos practicaban ustedes aquella época de los 90. Hoy día viernes es un especial de los 90 aquí en Más Radio, donde te queremos acompañar con los mejores recuerdos de aquella época. ¿A qué jugabas tú cuando eras de los 90 en aquella época? ¿Ya? Más 569-47533-168. La música, el emperador nos acompaña esta hora de la mañana en este especial de los 90.
2: Hola, hola, hola, buenas. Ya, lo que me acuerdo yo, aparte del Callito Bronce, el semáforo, la escondida correa, escondida pelota, el tombo. No, el sol, el... y el otro más que te voy a decir ahora, deja de hablar.
1: ¿Cuál es escondida?
2: Ahora sí dice, al pegar, pegar, pegar, seguir pegando, no pegar.
3: Oh, este sí que la cago.
1: Oye, ¿cuál era? Me dejó perdido, ¿no? Me dejó como Hanroll. ¿Pero cuál era esa? Si los puede explicar, sería genial. ¿Ya? 9:35, día viernes, presente, los 90.
4: Era con una rueda metálica.
1: Ya.
4: Sobre todo le sacaban el suncho del barril de chicha. Había que desocupar la chicha primero. El barril había que desocuparlo y había que tomarse la chicha para poderle sacar el suncho para poder jugar.
1: Los papás eran los más contentos en aquella época.
5: Oye, en los carretes, cuando jugábamos la pipa a la paz, metían una moneda de un peso, de cinco pesos, entre una botella de vidrio, le hacía un hoyito. Le ponían cigarro en la punta y le mandaba y para el show, whisky, pisco.
3: De todo.
5: Vino, de lo que pille y demanda y la fuma.
1: Una vez probé eso, sí. No, y nunca más, nunca más.
6: Otros juegos que yo me acuerdo eran a la lámina, a los tazos, sí, a la chola, a la pesca.
1: Oye, ¿te acuerdas de los
6: tazos?
1: Era un clásico. Los 25. El otro día mi hijo me dijo, oye, papá, estamos jugando en la escuela los 25. Oh, los 25, elegido. ¿Ah? Sí. Uno hace gol y van de 5 en 5. ¿Ya? Y el que toca los 25, yo me acordé del tiro, me dijo, no, uno le manda un pelotazo. Me dejó como Hanroll.
3: ¿Y el callejón de los pollos lo jugaste?
1: Oye, nos fuimos. No, porque aquí me pillaste. Ya, vamos con música. 9:37, especial de los 90 a esta hora de la mañana. Aquí en Más Radio 91.5. Super viernes. Te acompañamos, te activamos a esta hora de la mañana.

0: ¿sabes que hay un tema que se me vino a la mente inmediatamente? Aquí te voy a joder, sí, con tu mix, con tu mezcla. Héctor el Father.
1: ¿Cómo se llama?
0: Sola. Es muy buen tema. Intenta buscarlo, por favor. Es muy bueno. Muy bueno. Oye, son las 9:40 a esta hora de la mañana. Vamos al WhatsApp. ¿Qué juegos practicaban usted en los 90? Es nuestra pregunta en este especial de 90 aquí en Más Radio 91.5.
2: Hola. Hola. Nosotros jugábamos al luche. Al luche. Llenábamos una caja de patas de zapato con tierra.
0: Ya.
2: Y ese era nuestro luche. Jugábamos al luche. A la pescada, al corre que te pique te doy un beso.
1: Ah, mira.
2: Nos juntábamos con mi hermano, chiquillos del barrio de Caupolicán.
1: Buena.
2: Y no, se pasaba súper bien. Son lindos recuerdos, lindos recuerdos.
0: Qué buena.
3: Hola, buenos días.
0: Buenos días.
3: Yo recuerdo en mi época de niñez que jugábamos al tombeo. Igual jugábamos básquetbol, voleibol, siempre nos íbamos a meter a la cancha de los mormones, donde yo vivía.
0: Sí.
3: Y jugábamos cabello de bronce igual, a las chapitas, matanza, a la cheve.
0: ¿Cuál era ese?
3: Oh, qué recuerdos.
0: ¿Cuál era cheve?
4: Al pegar era que alguien se ponía en la posición como cuando hacía el caballito de bronce, ¿eh? Ya, y no sé, pues hacía ahí el escribir la carta a la mamá, linterna verde, no, mucho, muy entretenido.
1: Ah, ya sé cuál es.
4: La peluquería, ahí ejemplo, se ganaba uno atrás, así, un caballito de bronce, uno parado y otro ahí agachado para que él fuera como la tabla, una cosa así. ¿Ya? Y ahí empezaban los juegos. Y el que no pegaba o el se equivocaba le tocaba hacer de burro de nuevo. Y ahí se queda de burro y ahí, dependiendo del que estuviera dirigiendo, le tocaba bien o le tocaba mal. Así que eso más o menos es. No sé si lo jugaron por acá. También la famosa escondida china. Ah, muy bueno, no recuerdo.
0: Temprano. ¿Cómo era ese emperador? Explícalo.
1: Tan difícil, ¿no? El que te ponís para atrás, ¿sí?
0: ¿Ya?
5: Oye, ¿dónde dejan al juego el zoo? Un clásico en los recreos.
0: Un clásico.
5: Ojalá quedara sin aire antes de que alcances a tocar a otro, porque te volvían levitando a patar en la raja al punto de partida.
0: Era muy bueno ese. Era muy bueno ese juego. Yo lo practiqué. Era muy bueno. Muy, muy bueno. Más 569-47-53-3168. Juego de los 90.
6: Oye, hijito, quería enviarle un saludo a mis papitos que están ahí en la radio escuchando en estos momentos. Están tomando desayunito, matecito ahí. Son del sector Tudico igual, así que un saludo de parte de su hijo Herman, que los quiere mucho.
1: ¿Eh?
6: Ahí, saludos para mis
0: tíos. Buenas, saludos para los tíos. Saludos para los papás de Herman. Herman. Qué lamentable que hayan tenido ese hijo, pero nada que hacer. Nada que hacer. Saludos para los tíos. 9:43. ¿Qué juegos practicabas? ¿Qué juegos tenías con tus amigos en los 90? A esta hora de la mañana, más 569.
7: Todos los juegos, nadie ha nombrado la payaya.
1: La payaya,
7: po. Así que, esto de las piedras que las tomaba y hacía los juegos del calamar que hicieron después. Algo así era también versión chile, pero con piedritas. Y el tema del.
1: Pura habilidad.
7: La bolita, el círculo, los trollitos. No, bueno.
1: Pura habilidad.
0: ¿Cuál era ese emperador?
1: Le enseñé a mi hija la payaya. Después andaba con las piedras en los bolsillos.
0: ¿Y qué, las daban vueltas?
1: Son 5 piedras que te pones acá.
0: ¿Ya?
1: O 4, 6, lo que sea. Y las tienes que tirar en el aire y tienen que caer al otro lado. ¿Sí?
0: Ah.
1: Y ahí vais haciendo varias, pues, con una.
0: Buena.
1: Con
0: buena.
1: Pura habilidad.
6: Mira, yo me crié en la escuela de campo, viejo. Y en la escuela de campo jugábamos a los güeyes.
1: A los güeyes.
6: Al Paco Preso. Hacíamos carrera a la chilena, hacíamos cancha de carrera así y nos sacábamos, hacíamos carrera pata pelapo, carrera con caballo palo. Muy buenos tiempos, aparte pasaba un río ahí,
5: cerquita del colegio, así que lo íbamos a bañar, tirar los piqueros ahí. Oh, no. Qué tiempo, no había teléfono.
0: Mentiroso. Qué buena. 9:45 nos quedamos con este tema de los 90. Azul. ¿Conoces Mentirosa, Emperador?
1: Algunas.
0: Yo conozco varias. 9:45, ¿qué más radio?

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0: cuando era pequeño, cuando era adolescente, cuando en aquel tiempo los papás daban permiso libremente para salir a jugar, ¿eh? Les daban lo mismo si uno estaba todo el día en la calle.
1: Sí, por 7 de la tarde.
0: Da lo mismo.
1: Se acordaban de ti.
0: Da lo mismo. Tú ibas temprano. E incluso ni siquiera eras capaz de ir al baño y ir a almorzar. Porque si no te entraban. Así. Eso estamos recordando. Más 569-47-53-3168 en nuestro WhatsApp a esta hora de la mañana.
2: Oye, tengo el juego, el más extremo, bo, ese a que tienen que haber jugado todo en la escuela.
0: ¿Cuál?
2: Ese sí que era extremo, bo, el patitos, vengan.

0: por acá.
1: Día, escuchándolo aquí desde la casita. De los 90 recuerdo cuando le sacábamos las panties a la mamá y jugábamos en la calle. Saludos, que tengan un bonito día.
2: ¿Quién es?
3: Sí,
2: esa voz tan sensual, por Dios, no.
3: Ya, hola, buenos días, Víctor y Emperador. Hoy en los 90 se jugaba mucho los flippers, donde ahora está el escape. Estaba ubicado el polo de los flippers de Chechín, que después se trasladó donde ahora está la Tusnelda. El palacito, dice acá, que estaba ubicado al lado del correo. Había otro flipper en Letelier con Riquelme. Pool y flipper de Chichín, no polo, ahí está. Quería pedirle si podrían ayudar a la difusión de la final regional de femenina, partido que se va a jugar mañana. Oye, atención, mañana la gran final, a partir del mediodía en el Estadio Centenario, con el valor de la entrada $2,000. La gran final regional ANFA de Los Ríos, 5 de abril versus Gil de Castro, mañana a las 12 horas, mediodía, en el Estadio Centenario de las Mujeres. Hay que ir a apoyarlas.
2: Sí.
3: Mañana. ¡Ay, que va a estar bueno ese partido!

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1: la 9 de la mañana. 9 de la mañana con 54 minutos. Qué buenos temas, emperador. Este viernes noventero viene. Era como 2000 también a esta hora de la mañana. 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
2: En las Fuentes.
1: 3. 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

0: 9:59 de este super viernes especial de los 90 hoy día, emperador. Y cuando hablamos de viernes, hoy día, por ejemplo, es un viernes como para salir de carrete, para juntarse con los amigos a disfrutar. Y hablando de los 90, nuestro equipo periodístico y de creativo. Inteligencia y creativo
1: artificial,
0: la IA, la mía, nos pregunta y nos dice: emperador, si hoy día es viernes, aquella época de los 90, ¿cuál sería tu tenida?
1: Tu outfit,
0: como se dice ahora. Tu outfit de los 90 con el que saldrías a carrete hoy día. Por ejemplo, a conquistar a una mujer. ¿Cuál sería, emperador, la tuya?
1: Tu pantalón de cotelé.
0: Pero una tenía que te pesque encima, ¿no? ¿Cómo?
1: No, pantalón de cotelé. Un clásico.
0: Pantalón de cotelé.
1: Camisa cuadro,
0: ya.
1: Y bien peinado.
0: ¿Eso sería tu tenida?
1: Sí, eso sería.

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0: Hola Víctor, ¿cómo estás? Buenos días, se te cayó el carnet. Oye, si me tocaría salir hoy, a ver, el pantalón liso, zapato negro, la camisa del cuadrito, ¿qué más? A ver, la chaqueta de... Oye, ¿te acordás de esa chaqueta de cuero, no? Y el típico pañuelo en el bolsillo y la billetera Maui.
1: Mira, qué buen detalle el amigo, ¿ah? ¿Cuál sería tu outfit? ¿Has ido de carrete hoy día? ¿Qué outfit utilizabas en aquella época de los 90? ¿Ya? 10 de la mañana con 8 minutos, especial de los 90, hoy viernes. Ya vamos a cantar un ratito más, emperador. Vamos a hacer una trivia, vamos a hacer un concurso especial. Vamos a hacer un viernes entretenido para que no te separes de la sintonía, ¿ya? Hoy viernes noventero, aquí en Más Radio 91.5. Le preguntamos a nuestros auditores respecto a cuál sería su outfit de los 90. ¿Cuál era su outfit de los 90? Para que nos escriban al más 569-4753-3168. Paren con esa música porque me pongo a extrañar a Pelo Verde en Euforia. ¡Oh! Tranquila que ya viene Pelito Verde. Septiembre. Está mi cumpleaños, man. Cállate, hombre. La calma no va a entrar, ¿eh? La calma no va. 10:10 de este día viernes. Te acompañamos con éxitos aquí.

0: ya déjame descansar un poco, emperador. Tenemos nuevo carrete aquí en la radio, ¿eh? Si usted se quiere sumar a este malón matutino, venga acá a los estudios de la radio nomás, los invitamos. Estamos ubicados en Ramírez al llegar a Angamos.
1: Hola amigos, ¿cómo están?
0: Buenos días.
1: Bueno, antes para ir a la disco, eran tígaras, zapatillas blancas de Adora, blue jeans, una bolera blanca y una camisa de jeans o una casaca mezclilla y una camisa mezclilla también. Típica la billetera Maui, como dijo el caballero ahí. Y ahí estamos, y el chicle miti miti para el carrete de las noches.
0: Ah.
1: Así no, genial.
0: Oye, es
1: tiempo,
0: pero
1: que ya no volverán.
0: ¿La billetera Maui iba con la cadenita o no?
1: JC.
2: JC.
0: Saludos, amigo, un abrazo. 10 de la mañana con 15 minutos. Hoy día no viene Juanpi, por si acaso.
3: Hola chicos, buenos
0: días.
3: Acá la Dani desde la Botica Verde. Tremendos temazos que te estás mandando, emperador. Estoy aquí, métale baile en la botica.
2: Bravo, bravo.
3: Y con respecto a los outfits, chuta, tenía hartos. Cuando me arrancaba a abrir la disco porque no me daban permiso. No voy a decir los nombres de la disco para que no se me caiga el carnet. Pero eran bien de las primeras discos ahí escondidas que había.
0: ¿Qué dicen por acá a través del WhatsApp? Agendando septiembre para Pelo Verde. Ah, sí, agéndalo nomás. Saludos a mi amorcito John, que está escuchando desde el Hotel Puyehue, emperador, escuchando la radio. ¡Qué buena! Más 569-4753-3168 en nuestro WhatsApp a esta hora de la mañana. 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Emperador, ¿te parece si hoy día, ya que tenemos chip libre, un abrazo para nuestro amigo Juanpi que nos donó sus horarios?
2: Oye, me pregunta la Vania si viene o no.
0: No sé si quiere, no sé. Ahí de lo tuyo. A mí no me metas. 10 de la mañana con 20 minutos. ¿Te parece, emperador, si es que hacemos un jueguito a esta hora de la mañana? ¿Ya? ¿Qué dicen nuestros auditores?

0: 5353168. Dedito para arriba, dedito para abajo. Hacemos una... el primer concurso esta mañana. Una trivia bien entretenida de los 90, emperador. 10:20 en este super viernes.
1: Super viernes.
0: Más 569-4753168. ¿Puedes buscar una base por mientras? No. Para.
1: ¿Cuál puede ser,
0: man? Estamos en los 90. Búscame algo de... algo de Sábado Gigante. ¿Tenés o no? ¿Tenés algo de Sábado Gigante? Más 569-4753-3168.
1: ¡Ay, emperador rápido! ¡Buen emperador!
0: Hacemos una trivia. Hoy día viene gigante. Viene gigante, ¿eh? Viene gigante, emperador. ¡Viene gigante!
1: ¡Oye, bueno! Tengo otra.
0: ¿Qué dicen? Mira, esta. Hacemos un ensayo de nuestro viernes gigante, ¿no?
1: Ya, dale una.
0: ¿Qué dicen nuestros auditores? ¿Eh?
1: ¿Hay dedito para arriba o dedito para?
2: Nada. Sí,
1: leo.
0: Dedito
2: para arriba.
0: Vamos a
1: hacer
0: la suerte,
1: ¿no?
0: Sí. ¡Ah,
1: yeah! ¡Ya! Mira.
0: Hoy día nos vamos a poner el sábado gigante.
1: Cállate esta, mira.
0: Viernes gigante.
1: Mira.

0: preguntas a esta hora de la mañana, todo relacionado con los 90.
1: ¿Ya?
0: Todo relacionado con los 90. Póneme la canción de Sábado Gigante, me gusta. ¡Ay, no! Oye, tengo una copucha buena, pero ya.
1: Ay.
0: El lunes se la voy a contar. Busca tú, ¿qué pregunta hago?
1: La primera
0: ya. Vale. Vamos a hacer un ensayo. Atención, amigos. Ustedes responden solo por mensaje de voz, ¿eh? Este es un ensayo de la trivia en los 90. ¿Quién animaba en los 90 un programa llamado Cachureo? ¿Quién animaba en los 90 un programa llamado Cachureo? ¿Tiene una temporada de Cachureo? Oye, era muy bueno. Busca por favor Emperador en Spotify. Solo mensaje de voz. Más 569-4753-3168. ¿Quién animaba en los 90 un programa llamado Cachureos?

0: Marcelo.
1: Marcelo.
2: Y cualquier cosa.
0: Marcelo.
1: Mira, vamos bien.
3: Marcelo Hernández.
1: Ahí sí. Muy bien, amigo.
3: Marcelo Espina.
1: Alguien se la sabe que la cante.
2: Cantamos de un avión.
1: Qué clase.

0: ¡El colo! Lo animado en Guatón Cuaro.
1: Espero que las canciones pasado súper bien.
2: Oye, hablando de cachureos, ya está enganchando los noventeros. Sí, un cachurero. A mí me gusta el zancudo dragulón. Oh, pero se me salió. Nombre de tres personajes de cachureos. Tres personajes de cachureos. Más 569-4753-3168, ¿ya? Es nuestro WhatsApp.

0: 947-533-168. Tres personajes de cachureo. Tres personajes de cachureo, ¿ya? Solo mensaje de voz. Tiene la del sacudo Drácula. El emperador es muy buena. Es que es muy buena.
1: La mosca, el señor Lápiz y Don Gualo.
0: Tres personajes de cachureo estamos preguntando.
2: Traga, traga, Don Huevo y Chancho Man.
3: ¡Ay, qué buena!
4: ¡Oh, qué buena canción, amigos! ¡Qué buena canción! El señor Lápiz, Tiburón y el famoso Epidemia, pues.
0: ¡Un clásico!
4: El señor Lápiz, Epidemia, Gato Juanito.
5: ¡Gato Juanito! Wow.
0: Amigo emperador.
6: Si yo no sé nadar, ¿qué querés que le hago? El gallo Claudio.
7: El gato Juanito y Epidemia.
0: Pónete la del sacudo, Drácula, el emperador, es que es muy buena. O la mosca.
2: El gato Juanito, el sacudo, Drácula, Epidemia.
0: Dos Lápiz, un
2: pollo
4: cobarde. Epidemia, el gato Juanito y el zancudo Draculón.
0: Tres personajes de cachureo. Estamos preguntando esta hora en la mañana. Tres personajes de cachureo.
8: Chester, Epidemia y el gato Juanito.

0: más 569-4753-3168, nuestro WhatsApp. Última pregunta de cachureo. ¿Cómo se llamaba el trío de mujeres de cachureos?
1: El trío de mujeres.
0: Eran tres mujeres que bailaban. ¿Cómo se llamaban? Hoy especial de los 90. Más 569-4753-3168. ¿Cómo se llamaban esas mujeres que bailaban?

0: gato.
1: Gato Juan. Gato Juanito, el tiburón. Y la mosca.
2: Las paquitas.
3: ¿Ah? ¿Las paquitas? No.
1: No te quiero ni decir. Ya, ya no te quiero ni decir.
2: ¿Lo tenía yo?
1: La chica Yeye.
2: ¡Qué buen amigo! ¿Cómo se llamaban estas? Vamos al WhatsApp.
0: Las chicas Yeye.
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2: Oye, qué buena.
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5: Se llamaban las chicas Yeye.
2: Yo estoy segura que las mujeres
6: saben. Se llamaban las chicas Yeye.
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2: Qué buena.
7: La chica Yeye.
4: Una chica Yeye.
0: Se llamaban la Daniela Arangui, la Adriana Barriento y la Cote López.
2: Oye, cacharon

0: Yo lo puedo
1: la chica
0: lanzar.
1: Yeye.
0: Ya, bueno. Vamos bien, emperador. Más 569-47-533-168. Es nuestro WhatsApp a esta hora de la mañana especial de los 90. Ya, vamos con otra pregunta.

nombre del grupo musical, que popularizó la canción Tren al Sur? Nombre del grupo musical que popularizó la canción llamada Tren al Sur.

0: Los prisioneros.
1: Los prisioneros, pues, amigo mío. Oiga, quiero darle una pausa y quisiera pedirle si pueden saludar a mi hija y a mi sobrino y a una sobrina que se licencian, se titulan del Liceo Agrotec de La Unión el día de hoy a las 12 del día.
2: Oh, qué entretenido. Pero ¿cómo se llaman, amigo? Escriban nomás y le mandamos un saludo especial.
1: Los guachiturros.
3: Hola, los prisioneros, obvio.
4: Los prisioneros, pues cumplo los prisioneros.

0: cabezón. Ella se llamaba la chica de ayer.
1: Seguimos con los prisioneros, emperador.
2: Ya.
1: Especial de los 90. Tres canciones de los prisioneros. Atención, noventeros. ¿Quién no escuchó en los 90 los prisioneros? Era Soltero y los prisioneros.
2: Era una. Tenerlo, weón. Era increíble.
1: El cassette en ese tiempo, emperador. Tres canciones de los prisioneros.
2: Ya.
1: Más 569-47-533-168. Tres canciones de los prisioneros. Hoy día vamos a cantar todas esas canciones en la fuente, ¿eh? Hoy día voy a cantar, ¿eh? Pero...
2: ah, ¿sí?
1: Sí.
2: Toma.
1: Adivina qué canción voy a cantar.
2: Chámame.
1: Sexo. Más 569-47-533-168. Tres

0: el baile de los que sobran, Tren al Sur y Estrechez de Corazón.
1: Mira, bien, bien.
2: Qué buen tema también.
3: Prográmate una vez después, Emperador, que vamos a tocar. Dice por acá, verdad, me faltó el nombre. Claudia, Ignacio y Belén, de la carrera de Gastronomía, Liceo Agrotec, que hoy día se titulan al mediodía. Saludos para ellos, de parte de su tío. ¿Ya? 10 de la mañana con 30.

0: ¿Cómo andan? Buen día por acá. Los saludos, amigo José. Un poquito desaparecido, pero por acá estamos en la pega, por el ladito de Corral. Aquí andamos haciéndole a la pegajosa. Que tengan un excelente día, bien, mi chiquillo. A cuidar la garganta. Miren que todavía no terminamos agosto. Saluditos. Chiquillo, quería ver la posibilidad si me podrían pasar una visita de un bingo que tenemos.
1: Toca, toca, dame un segundo.
2: Creo que se le cayeron 10 lucas a la Cote López y justo la vio Luis Jiménez. Y

0: ¿Ah?
1: Pena al sol. Sexo compro, sexo vendo, sexo arriendo. 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
0: Qué buena. Oye, un aplauso para nuestro auditor. Hoy día estamos motivados, emperador. Un aplauso. Sí, un aplauso para estos par de Ay, lo estamos alegrando, lo estamos acompañando. Un abrazo para cada uno de ustedes. Esperamos que se entretengan. La idea es que quienes estén escuchando la radio se diviertan y se rían. Y hoy día lo vamos a pasar bien. Está un saludo para Jaime Burgos.
2: ¿Está preparado?
0: Oh, igual nervioso, loco, ¿eh? No.
2: Ha hecho la pega como
0: ahí tenés complicado. Acostumbrado a animar, pero nervioso igual. No, es que es mi primera vez, ¿no? Ay, María, ¿no? Jaime Burgos hoy día va a estar animando la Fuente 6-3. No es Jaime Burgos, perdón, MR. Burgos. Hoy día en este especial de karaoke que vamos a tener. ¿Ya? Oye, tengo una pregunta, emperador.
2: ¿Cuál era? ¿Cuál era?
0: Atención. ¿Sí? Música de atención.
2: ¿Cuál era?
0: Esta está muy buena. Aquí los verdaderos noventeros deberían saberla.
2: ¿Cuál, tío?
0: Si es que realmente se la saben, van a ser full 90. Atención, amigos. Oye, esa weá de la Cote López. ¡Oh! Después lo vamos a escuchar más tarde, porque vamos a estar hasta las 12. Pregunta para noventeros. Emperador, atención. ¿Cómo se llamaba? ¿Cómo se llamaba
2: esta canción, la que tengo?
0: El disco. Me equivoqué. El disco pequeño, cuadrado, utilizado para guardar archivos. ¿Cómo se llamaba ese disco cuadrado pequeño que se utilizaba para guardar archivos? ¿De cuánto?
3: De un mega, no menos. Kilobyte.
0: ¿Cómo se llama? Más 569-47-53-3161. ¿Ya? En nuestro WhatsApp a esta hora.
1: Jiménez, justo le dijo esa a la Cote López. No te pares frente a mí.
2: Disquet, disparme.
1: Ese se llamaba disquet.
2: Que tiran algunas marcas, pues.
4: Oigo, no te hago acordar, pues, se llamaban disquet. Y no tenían más de 120 megabytes.
2: Kilobytes.
4: Con suerte, tenía por dos fotos.
5: Disquete.
6: Se llamaba disquete, el famoso disquete que se colocaba en la torre del computador.

0: 569-47-53-3168, nuestro WhatsApp a esta hora de la mañana. Vamos con otra pregunta en Pro 15, nuestros auditores, revisamos nuestro WhatsApp. No entero.
1: Vamos con otra.
0: No entero. Mira, vamos a dar una pregunta y va a haber una canción, ¿ya? Necesito tomar agua.

0: Ay. La vamos a dejar tirar. Mira, la 19, ¿está bien o no? Ahí, la 19. O dime tú. ¿Sí?
1: No, está difícil, está difícil.
0: Emperador. Atención. Especial de los 90, 10 de la mañana con 43 minutos. ¿Cómo se llamaban? Después te tenés que tener un tema muy bueno, emperador. ¿Cómo se llamaban los dulces pequeños de chocolate? Eran de Ambrosoli. Que venían de distintos colores. ¿Cómo se llamaban?
2: Hi, Bobby.
0: Estos dulces pequeñitos de chocolate que venían de distintos colores. 10 con 44, solo mensaje de voz en este viernes noventero. ¿Quién más radio?

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3: Ya tenemos las 10 de la mañana con 48 minutos de este día viernes. Saludamos a toda la gente que está en sintonía a esta hora de la mañana. Los acompañamos. Usted dice que pasa con Juanpi. La verdad es que Juanpi está haciendo cosas personales. No vamos a entrar en detalle, pero los vamos a estar acompañando hoy día, recuperando las horas de ayer también que no veníamos a Emperador. Así que saludos a todos los auditores de la comunidad. Se cierra el pie derecho, ahora comienza la comunidad. ¿Vale, Emperador? Ya. Vamos al WhatsApp, más 569-4753-3168. La pregunta era, ¿qué dulce eran chocolates de varios colores? Chocolatitos de varios colores.

0: La verdad no sé cómo se llaman, no recuerdo. Pero sí, lo que extraño, los dulces Coca-Cola y las galletitas esas que venían individual, los 303. Uy, que eran buenos esos tiempos.
1: ¿Cuáles eran esos? Espera, ¿dónde pillaste?
2: Buenísimo.
1: 303. A ver, lo voy a buscar.
2: 303.
3: Los M&M's.
2: No.

0: alta caries.
1: Ay, más 569-4753-3168.
2: Laura no está. Laura se fue.
0: Hoy estoy al aire, hombre.
1: Hoy un saludo para mi mamá que me debe estar escuchando. La voy a llamar, la voy a preguntar si me escucha. Nunca me escucha mi mamá en realidad. Estamos en especial de los noventas a esta hora de la mañana. Hoy es día viernes noventero aquí en Más Radio. Y le preguntamos a nuestros auditores a continuación tres dulces o golosinas de los noventa. Tres dulces o golosinas de los 90 que te alcanzaban con 100 pesos.
0: Oh, no, pero se podía.
1: Sí, se podía, pues, hermano. ¿Qué te alcanzaba con 100 pesos? Tres dulces. Más 569 47.

0: Emperador, tú vas a ir hoy día al karaoke, ¿no me irá a ayudar?
1: No, yo no.
0: Emperador, la gente te quiere conocer. La otra semana sí, ¿eh?
1: Iría con mi Leo, la Leo canta.
0: Y gana. Y gana.
1: La canta todo.
0: Más 569-4753-3168, nuestro WhatsApp. ¿Ya?

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1: A veces, tal vez.
2: Los M&M diseñados para la guerra.
3: No, no. Eran los M&M. Eran los Chubby.
4: Eran los Chubby.
5: ¿Dulces
6: media hora?
5: No,
6: oh,
5: ya alcanzaba con
6: 100
5: pesos, 3 dulces.
6: Bueno, bueno, los muchachos, saluditos para todos por ahí. Dime que nunca comiste esos dulcecitos media hora, pues, cambio, cambio. Buen día.
4: Buen día. ¿Ese es Charlie Papa?
3: Charlie Papa es como
4: ¿y
3: ganado.
4: ¿Por qué tiene esa voz?
3: Es como ganado.
7: Los media hora, los manjarcitos y los alca.
3: Ah, a ver.
7: Los media hora, los manjarcitos y los alca.
4: ¿Y los manjarcitos, po?
8: Los Chubis, los Tiffany, ¿ah? Y los chocolates y los cuadraditos que valían 10 pesos.
4: Tres golosinas de los 90, tres dulces de los 90.
9: Con 100 pesos me alcanzaban 10 chocolates Verona.
3: ¿Te sabía la marca?
4: Eso todavía lo vende Fruna.
10: ¿Qué pasa, Charlie Patata? ¿Ve? Ya estoy como ganado con la Diana.
4: Uy, ¿qué le pasa al tío Vicky, hermano? La voz.
11: Los tabletones.
3: Los tabletones.
4: Hoy, ay, perdón. Hoy, emperador, un saludo para Chunfly, más conocido como la Veguita de Chiqui.
3: Sí, ese está.
4: Ahí está escuchando, ahí mandó un audio. Síguelo a través de las redes sociales. La Veguita de Chiqui.
3: Buena
4: puta. De hecho, amigo Chunfly, ¿se podría poner con un premio de la Veguita de Chiqui? Mira. Vamos a hacer algo. 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
3: No asaltamos.
4: ¿Ya?
3: Vale.
4: 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Todo junto, la Veguita del Chiqui. 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Si llegamos a los 1,700, ¿ya?
12: Un peso ahí donde mi vecina me compraba un helado de leche, dos de jugo y me sobraban 50 pesos todavía.
3: Una Veguita box de regalo, dice.
4: ¿Una Veguita box?
3: Una Veguita.
4: Ya, ve.
13: ¿Y a dónde dejan los rompemuelas?
4: ¿Cuáles eran esos?
13: Faltan esos, po.
14: 647.
13: Y los chicles miti-miti. Los miti-miti, oh, se perdieron los miti-miti.
15: Oh, con 100 pesos me alcanzaban esos alfajores 303.
3: Sí.
15: Los helados de invierno.
3: Oh.
15: Los Incat. Oh. Pero ese Incat que venía en papel transparente. Era muy bueno.
16: Y yo también estaba en la guaguita.
3: Sí.
16: Los calugones Pelayo.
4: Yo conozco a varios que comen guagua.
17: Con 100 pesos te compraba y un capo. Te comprabas muchos dulces media hora y los tropicales.
3: ¡Oh, los tropicales!
4: ¡Qué rico! Oye, el otro día estuve viendo por Mercado Libre una caja de tropicales. Cuesta como 20 lucas, man. Oye, ya. Mira, vamos subiendo los seguidores. 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Gentileza a nuestro amigo Chunfly. ¿Ya? 10 de la mañana con 56 minutos. Estamos completamente en vivo en este super viernes noventero.

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2: Guachiquetere.

0: Con 100 pesos te compraba ahí un capo, te comprabas muchos dulces media hora y los tropicales.
1: Qué rica las tropicales.
2: Muy bueno. Si no, a la salida de la escuela acá en Río Bueno pasábamos del Pirata, los comprábamos 5 Life por 100 pesos.
3: 5 Life,
4: weón. ¡Ay, qué buena! 10 de la mañana con 59 minutos. Recuerde que necesitamos 49 personas que le den me gusta desde ahora ya a la Veguita del Chiqui para regalar el primer premio esta mañana.
5: ¿Dónde dejáis la grapa con Yuppie?
4: Con 100 pesos. Con 100 pesos.
3: Los cachitos que se vendían afuera del colegio. Dice acá. La Veguita del Chiqui. Así mismo se escribe, amigo.
6: Estoy guisando la cena en la cocina, si me estoy...
7: Me acuerdo que con 100 pesos me salían 3 cigarros Life cuando estaba en el descendo chel.
4: Ahí 11 de la mañana en Punteli. Estamos completamente en vivo aquí en Más Radio 91.5. Especial de los 90 aquí en Más Radio. Hoy viernes. Y hablando de... de dulces, emperador.
3: Dime.
4: La pregunta que creaste con esa tremenda mente.
3: Sí, pues bueno.
4: Mira, ¿qué nos escriben?
3: A ver.
4: Oh, hoy aquí está la Veguita Box. Oh, mira. Huevito.
3: Calabacitas.
4: Zapallito. Papa. Morrón. Tomate. Cebollas. Morada y blanca. Oye, está bien completa la Chiqui Box. Ya, necesitamos que le den me gusta en arroba la Veguita del Chiqui. Ya, en Instagram. Súmese. Tenemos que llegar a 1700 y regalamos esta Veguita Box que está re buena. Muy, muy, muy buena. Al más 569-47-533-168 y arroba la Veguita del Chiqui.

0: Oye, cuando tengamos cámara aquí en la de estudio, van a ver todas las cosas que hacemos nosotros. Ay, ay, ay, no. Atención. ¿Te recuerdas tú de que era muy normal
1: coleccionar
0: artículos de los 90, emperador? Uno coleccionaba, era un pasatiempo. Era entretenido. ¿Tres o dos? Tres. Tres cosas que coleccionabas en los 90.
1: ¿Cómo?
0: Como por ejemplo, en mi caso,
1: ay,
0: los tazos.
1: Sí.
0: Los tazos.

0: 753-3168. Entre quienes estén y envíen su mensaje, vamos a sortear arroba la veguita del chiqui, ¿ya? Vale.
1: Los chocolates Verona también alcanzaban muchos con 100 pesos. 100 pesos, rico.
2: Vale. Los dulces, los collas que venía con cascomanías, que se mojaban, esperan como tatuaje, la sustancia y los tipos manjar.

0: Más 569-4753-3168. ¿Ya?
1: Yo coleccionaba esquelas.
0: ¿Ya?
1: ¡Ay, oh, qué lindas las esquelas! De muchos bonitos, con olor, con colores bonitos, de
0: Looney Tunes,
1: de Barbie, linda, y stickers.
2: ¡Y le calé!

0: coleccionaban en los 90? Ya, esa es nuestra pregunta a esta hora de la mañana. ¿Qué coleccionaban ustedes? Al más 569-47-53-3168, nuestro WhatsApp en este día viernes. ¿Ya? Recuerden seguir arroba la veguita del chiqui. Vamos a sortear. Tío Chunfly, regalamos la veguita box. Mira, nos faltan 40 personas.
1: 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Mucho éxito. 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En Puerto Rico, Ecuador, en México.
0: Más 569-47-53-3168.

0: cajas de fósforo,
1: weón. ¿En serio?
0: Sí, marca de cajas de fósforo. La chatera, weón, humilde.
2: Los pega loco, la figurita que venían colocado, lo articulado, eso. Y el otro, los tacitos.
1: ¿Qué coleccionabas tú en los 90? La pregunta a esta hora de la mañana, hoy viernes especial noventero. ¿Qué coleccionaban?
3: Los tazos, las tortugas ninja y las figuritas de los capos.
1: Sí. Justo me estás acordando de eso, la figura de los capos, que eran los mismos capos, pero. Y de hecho eran como pistolas de agua, no sé si recuerdan ustedes.
0: Bien.
1: Eran buenas. 11 de la mañana con 5 minutos. Nos quedamos con esta canción especial noventeros aquí en Más Radio.

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2: 11 de la mañana, 11 minutos.
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9: Yo coleccionaba las bombas 4 de la cuarta.
10: El coco de la vida sube otra vez.
11: Buenísimo.
12: Muy bueno.
13: El helicóptero de que venían los capos, uno canjeaba igual. Igual que habían unos collas que venían en el envoltorio, venía un stick y te daban otro colla más, salían vale otro. Muy bueno, unos collas ácidos que no recuerdo cómo que se llaman. Pero lo más antiguo que recuerdo y que era hechizo eran las poroteras. El típico ahí con la botellita cortada y el globo ahí con amarradito y le ponía ahí un poroto y los tiraba ahí. ¡Oh! Letal.
14: Letal. Hola, ¿cómo están, chiquillos? Bueno, yo coleccionaba esquelas. Eran tan lindas y olían tan rico.
15: Y servilletas. Gente que coleccionaba servilletas.
16: Ay, ay, ay.
15: La Vania coleccionaba servilletas. Tiene un montón.

0: Ay, ¿no? Más 569-4753-3168. Especial de viernes. Especial viernes. Oye, arroba la veguita del chiqui es nuestra misión, sumar seguidores. Arroba la veguita del chiqui. Ya, súmense en arroba la veguita del chiqui. Y vamos a regalar una veguita box. Saludamos a las seguidores que, mira, que me lo envía. Aquí nos dice los seguidores: Mila, Soledad, Jan Capichón, Elena Soto Flandes, Aedo, Vicente. Aquí tenemos todos los seguidores que te están dando me gusta, porque vamos a sortear este box de la veguita del chiqui. Ya 11 con 20 minutos, especial de los 90 días. Te estamos acompañando aquí en Más Radio 91.5 con este día viernes. ¿Ah? Juanpi no está, la viene tampoco, así que nos estamos sumando, nos estamos apoderando de esto. Ya, vamos con Pregunta Emperador. Atención, seguimos con nuestra trivia. Tan, tan, tan. Nuestra trivia. ¿Cuál era la pregunta, Emperador, o estás de acá?
1: Nombre.
0: Nombre. Ojo, esta la creó la Emperadora. A mí no me metan en problemas.
1: Está fácil.
0: Nombre de tres formas o dispositivos con el que tú grababas.
1: O escuchabas música.
0: ¿Ah?
1: O escuchabas música.
0: O escuchabas música. En aquellos tiempos, los 90.
1: 90.
0: Tres formas de cómo escuchabas música o grababas música. Más 569-4753-3168. ¿Ya? ¿Cómo, por ejemplo, Emperador?
1: Una fácil.
0: ¿Sí?
1: Cassette.
0: Ya.
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0: ¿Ya? Más 569-4753-3168, nuestro WhatsApp.
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0: Tres.
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0: Tres. No me lo tres

0: opciones que dice el emperador, formas de poder grabar, de escuchar. Todo de los 90. Todo de los 90. ¿Ya? Más 569-47-53-3168. Especial noventero en este día viernes.
1: No fue mal.
0: ¿Te fue mal, emperador, con tu pregunta? Yo te dije, ¿eh? Después la gente dice, oye, weón, fome. No, no es culpa mía. ¿Te das cuenta que los que tú haces salen mal?
2: Y no es culpa mía, se la creó el emperador, ¿ah? Para que no anden hablando después que, oye, hablando, ¿verdad?
0: Ya.
1: Cambiamos.
0: Cambiamos. Así tú no.
1: Muy difícil.
0: Emperador, lo tuyo es la música nomás. No, no, no te metas en cosas. Vaya,
1: no, pero no. ¿Cómo lo vas a ver, emperador? La ignorancia, me da.
0: Vamos con una fácil para que participe
3: para
0: la gente.
3: Para salvarte, emperador, a ver. Grababa música en el cassette.
1: Ya.
3: Después lo escuchaba en el personal.
1: Ya. No entendió la pregunta tampoco, compa.
0: Es que ni yo la entendí.
1: No, la cassette, CD, long play, VHS, Betamax, disquete. Ya, ahí tenemos un
4: Yo recuerdo que escuchaba música en cassette, sí, en VHS. Bien. Y en esos años había un programa en el canal La Red.
1: Ya.
4: Tocaban harta música también. ¿Sí? Esas eran mis tres que puedo decir.
1: Hay que premiar esto. Hay que premiar.
0: Ahí tiene un amigo bueno. Te salvaron. Te salvaron. Ya.
4: Cassette, CD y pendrive.
0: Pendrive en los 90, no. Mira, tengo una pregunta especial para las mujeres.
1: Ya.
0: Especial para las mujeres.
1: Solo mujeres.
0: A veces que realmente saben de música las mujeres. ¿Qué cantante chilena triunfó? Ah, me acordé de Luis Lagos. ¿Qué cantante chilena triunfó internacionalmente con canciones como, por ejemplo, El hombre que yo amo?

yo amo. Por allá por los 90. Más 569-4753-3168 en nuestro WhatsApp. ¿Ya? A ver si las mujeres están en sintonía a esta hora de la mañana.

0: Miriam Hernández.
1: Miriam Hernández.
2: Como lo voy a pensar.
3: Miriam Hernández.
0: El hombre que yo amo sabe que lo amo. Miriam Hernández, no, obvio.
1: Ay, perfecto, súper bien.
4: Miriam Hernández.
2: Mujeres.
0: Miriam Hernández.
1: Muy bien, tía. Amiga.
0: Miriam Hernández.
5: Hola, buen día. Miriam Hernández.
2: Así se hace la pregunta, emperador. Aprende. Aprende. Oye, Miriam Hernández, la semana pasada estuvo en Osorno.
1: Sí,
2: 11 de la mañana con 24. Tengo otra pregunta. Atención. Aquí hasta te voy a pillar. Nombre. Aquí todos 90. Nombre del cantante chileno popularmente conocido. Popularmente conocido. Popularmente conocido. Oye,
1: ¿ya?
2: Súmense la bequita del chiqui, vamos a sortear, ¿eh? Nombre del cantante chileno
1: de los 90.
2: Popularmente conocido como el Gorrión de Conchalí.
6: Y yo, que estoy en guerra, mándote.
2: Más 569-47-53-3168.
1: Rápido,
2: bueno. Para todo es rápido.
1: Eso es lo que comentan.
2: Más 569-47-53-3168. Nombre del cantante chileno.
4: Salo Reyes.
0: Salo Reyes.
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4: Salo Reyes, Salo Reyes.
0: Salito Reyes.
1: ¿Salo Reyes?
0: Ese es Salo Reyes. ¡Salo Reyes! ¡Por supuesto!
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2: Oye, tienes otro tema de... Hay una canción muy buena de Salo Reyes que se llama Acorralado.
1: Ah,
2: es muy buena.
1: Tengo esta, pero la
2: A ver.
1: La última que grabó antes de morir. ¿Qué?
2: ¿Y murió? No, pero es que sea muy actual.
1: Es la última que
2: Prisionera de mi corazón.
1: La grabó con chamanes.
2: Con chamanes.

0: ¿Qué dice el pi? Oye, pero ponte esa acorralada y es muy buena. Voy a cantar un ratito. Más 569-47-533-168, nuestro WhatsApp a esta hora de la mañana. ¿Cómo se llama el gorrión de Conchalí? Salí.
1: Salito, peleador.
0: Más duro que cemento.

0: Qué gana de perder tiempo.
1: Hasta era plata, weón.
0: Perdiendo tiempo y plata, weón.
1: Ya, atención. Vamos con la siguiente pregunta, emperador. Solo 90.
0: Está difícil, ¿no?
1: No. ¿Te hago una seña? Atención. Banda chilena. Banda chilena. Que interpreta la canción El Duelo de los 90. Banda chilena que interpreta la canción El Duelo

Esta banda que interpreta la canción El Duelo. Más 569-4753-1168 en nuestro WhatsApp.

0: pesar la gente está emotiva hoy día.
1: 47-53-31-68.
2: La ley.
3: La ley. La ley. Oye, Gore, Gore escribe.
4: Hola chicos, el grupo La Ley. Saludos por allá, nos vemos al karaoke, ojalá.
5: ¿Va a ir al karaoke, amigo, no?
3: ¿Qué dijo, eh?
4: Hola chicos, el grupo La Ley. Saludos por allá, nos vemos al karaoke, ojalá.
0: ¡Buena, perro!
6: La Ley. La Ley, por supuesto. Bacán, con Beto Cueva. Chau.
7: El grupo La Ley.
8: Qué ganas de tener una de esas que mienten con esa música. Grande Salito Reyes, man.
9: Banda La Ley.

0: Qué ganas de comer carne, pero qué rato que no como carne. 11 de la mañana con 34 minutos. Ya estamos en vivo en este. Oye, vamos a sortear este box de la viguita de Chiqui. Síganlo en redes sociales. La van a dejar a domicilio. Usted no tiene ni siquiera que salir de su casa. La viguita del Chiqui. Vamos a jugar todo esto de los 90. Atención. Esto se llama.
1: Adivine la canción.
0: Lo creó la emperadora. Adivine la canción. Solo la puntita.
1: Solo la I.
2: ¿Cómo te gusta?
0: Solo la puntita. Adivine la canción. Entre quienes acierten, vamos a sortear este box de la leída del Chiqui. Ya, emperador. Primera pista. Solo la puntita. Listo. Ahí no. Es de los 90. Más 569-4753-168. Adivine la canción. Démosle de nuevo una puntita chiquitita, pero ahora.
1: Es terrible. Qué manso para los reyes.
0: Ya, listo, muy bien. Ahí nomás. Pues emperador, sin la puntita. ¿Ves que te pasáis el tiro? No, si a mí me han dicho que. Ay, adivine la canción. Más 569-4753-168. ¿Estás escuchando, Gore?
1: Escribe.
0: ¿Qué pasa con el Pelen, amigo Gore? Oye, no hay Pelen en la unidad, necesito.
3: Qué coyunque pensando en ti.
1: No sé.
0: Más 569-4753-168 en nuestro WhatsApp.
4: Qué coyunque.
0: Más 569-4753-168.
4: Eco Yungue. Estoy pensando en ti, se llama la canción.
1: Oh, del emperador. Muy fácil, ¿o no?
0: Muy fácil, es que echáis a perder los concursos, emperador. Ay.
1: Canta.
3: Yo te estoy pensando en ti, de Eco Yungue.
1: ¿De qué teleserie
0: 11 con

0: que ver.
1: Tu risa.
0: Qué buena canción, emperador. 11:37, viernes.
2: Canta,
0: pues. Noventero.
3: Algún día tú estarás aquí conmigo.
0: Canten el coro con nosotros.
3: De noche.
0: Y les regalamos esta box de la Viguita del Psique. ¿Ya?
2: Ya.
0: Cantando. Sí, sí. La mejor cantante va
2: al tiro.
0: Ensayo karaoke. Ya. Ahí está.

0: Mira, se puede premiar.
1: Oye, Rini, se está ubicado, ¿eh? ¿Qué coño, man?
2: Me busca, dímelo. Tan solo dime que me sueñas, dime que me amas. Me equivoqué.
0: Ya, la premiamos.
3: Hay más gente cantando, ¿no? O sea, la premiamos ahí. Ya. Amiga, felicidades, se ganó este parrilla box de... Tiene que seguir a la piquita del chiqui.
0: Que me mande el pantallazo.
3: Mande la dirección, mándele el pantallazo que lo sigue. Y el no, sí, porque ahí nos vamos a contactar con Chunfly.
0: Que vayan a dejar su cajita de verduras.

0: Vamos con otra. Atención. Solo la puntita.
1: ¿Lo sintieron?
0: Solo la puntita, a ver, emperador. Oh. 11 de la mañana con 40 minutos. Adivina la canción. ¿Qué canción es? 11 con 40. Ya. Más 569-4753-3168 en nuestro WhatsApp a esta hora de la mañana.

0: ¿Cómo se llama la canción?
1: Ya.
2: Oye.
1: Vete a entrar, ¿eh?
0: Más 569-4753-3168. Vamos al WhatsApp, emperador. Revisemos qué dicen nuestros auditores. A veces que adivina la canción con la puntita. La puntita, la puntita. Solo la puntita.
3: Está difícil, ¿ah?
0: ¿Está difícil?
3: Hay una sola respuesta, pero es que
0: no. No, tiene que ser mensaje vos. Dame un poquito más de la puntita, emperador.
3: A ver,

0: veces gano, a veces no.
1: Ah, mira, puede ser.
0: A veces gano, a veces no.
2: A veces gano, a veces no.
1: Buena tabaleta.
2: A veces

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2: El banderazo. Hoy el domingo hay clásico, por si acaso. Hasta muy buena esa parte. Ya, son las 11 de la mañana con 46 minutos de este día, viernes. Hoy estamos haciendo un especial. Saludos para Juanpi, saludos para la Vane, que tuvieron libre hoy día, por si acaso, para sus fieles auditores, tuvieron libre. Y estamos haciendo este especial de los 90. Vamos con la siguiente pregunta, emperador del dance.
3: Ah, bueno.
2: Adivine. Adivinador.
3: Sí, adivina,
2: con
3: adivina.
2: Pistas. Primera pista. Oye, muchas gracias a Mía, nuestra inteligencia artificial que nos estaba ayudando a. Muchas gracias, Mía. La primera pista. Cantante chilena. Cantante chilena. Sí. Cantante chilena. ¿Adivinaron?
3: No, todavía no.
2: Segunda pista. En el año 1994 lanzó el disco Esperando Nada. Esperando Nada. ¿Ya? ¿Ahí alguien adivinó? WhatsApp. Más 569-47-533-168. Le vamos a dar algunos regalos, unas cositas de la fuente para que vayan hoy día a cantar y que la gente se motive.
3: Otra pista.
2: Otra pista. Cantó la canción Singa Mulan.
3: Ya. Ya no puedo.

0: 2944-7531-68.
1: Nicole, la cantante chilena Nicole.
2: Nicole.

0: ¿Cómo se llamaba finalmente?
1: Nicole.
0: Nicole. Tiene muy buenas canciones.
2: ¿Tiene otro nombre?
0: ¿Tiene otro nombre? A ver, a ver, a ver, a ver. Ahí me pillaste, emperador.
2: Se separó la Nicole, güey. La escuchó también a la Shakira.
0: Pero la Nicole lleva harto rato separada de Sergio Lagos, por, también por infidelidad. Se llama Denise Lilian Laval Sosa. Más conocida como Nicole. Es mucho infiel.
3: Se llama

0: 11 de la mañana con 51 minutos.
1: Vamos, con la última.
0: Hoy viernes de karaoke La Fuente 6-3.
1: Última.
0: Última, ¿cómo era?
1: Teleserie. Ya. ¿Qué teleserie?
0: Área de teleseries, especial de los 90 y viernes. ¿Qué teleserie, en qué teleserie sonaba esta canción?

Imitador. ¿En qué teleserie sonaba esta canción? ¿En qué teleserie sonaba esta canción? Más 569-4753-3168.

0: pillaste. Te lo juro que me pillaste. 11 de la mañana con 53.
1: Vamos a ver. En la teleserie que transmitió el Mega, que se llama Algo Está Cambiando, la canción es de Club.

0: 34 minutos. Hoy viernes noventero en Más Radio. Atención, vamos con la siguiente canción.
1: ¿De novela?
2: Vamos a ver si la pescamos.
0: A ver. A ver, emperador, dale. Solo la puntita. Oh, ya creo que sé cuál es.
1: ¿Sabes?
0: Más 569-47-533-168. ¿De qué canción es? ¿De qué novela es, mejor dicho? A ver, toque la puntita, por favor, emperador.
2: Ya.
0: Oh. Ya, la vamos a dejar ahí, ¿ah? ¿Eh? La vamos a dejar ahí.
3: No tengo idea, pero le ha pasado el descueve, la raja. Gracias, gracias por el programa. He cantado todo el rato.
0: ¡Ay, ah, qué buena! Sí.
4: Ese es Adrenalina, Canal 13. Adrenalina.
0: Sí, sí.
2: A ver.
5: Adrenalina de Adrenalina.

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1: Son las 12:03.
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9: Vamos en esta onda, emperador. Son las 12:06. Iniciamos la tarde a esta hora de la Más Radio 91.5. Saludamos a toda la gente que está trabajando, que está preparando quizás un almuerzo, que está dándole. Y qué mejor que iniciar la tarde con una previa del 18 de septiembre. Oye, antes de eso, hay descargos públicos.
10: Sí.
9: Parece.
10: A ver,
9: venga para acá. ¿Qué pasó? Cuéntame, por favor, ¿qué pasó? Tu nombre y qué pasó.
11: Ya, me llamo Simón y estamos hoy día en la premiación de la Alianza. Ya. Y Y el año pasado dijeron, no, ya no va a haber robo, entonces...
10: No hay robo, ¿ya?
11: Entonces nos robaron hartos puntos y Dubái fue cuarto lugar. ¿Ya? Con tercer lugar, que yo estoy en esa alianza, y lo que nos hicieron...

0: Oye, hoy viernes saludos para mi amigo Jaime Burgo, que está escuchando la radio. Se nota que el loco tiene tiempo, que está escuchando tempranito. Oye, esperamos que lo estén pasando bien, que la gente esté disfrutando. ¿Y con qué vamos en esta sección, emperador, de viernes?
1: Canciones de los 90 donde tú dormías entre dos sillas.
0: Canciones de los 90, canciones de los 90 que recuerdas cuando estabas durmiendo mientras tus papás bailaban en dos sillas. ¿Ya? Más 569-4753-3168, nuestro WhatsApp a esta hora de la mañana. Canciones de los 90 que escuchabas. Algo así. Algo así, buen emperador, tienes razón. ¿Ya? 12:09, más 569-4753-3168. ¿Cómo vamos? ¿Cómo vamos? ¿Cómo vamos?

bailaban tus papás o que bailaban, que disfrutabas. Más 569-47-53-3168, ¿ya? En nuestro WhatsApp Emperador, Super Viernes, aquí en Más Radio. ¡Arriba el ánimo!

0: Te vi, emperador. Ponte vivo.
1: Estaba buscando una canción.
0: No, menos mal no diste el nombre de tu bolola, emperador. Si no, toda la unión.
1: Aquí, Garibaldi, vamos,
0: ya, audio, son las 12:12. ¡Aló!
2: Hola, Víctor. Buenas tardes. Aquí Daniela. Te mando un saludito desde Valdivia. Bien. Estamos escuchando la radio a través de la... de manera online, en la web. Ando haciendo aquí una chambita. Y obviamente... ciudad que voy, llevo a la radio. Y acá estoy con mi colega Lorena Jara, que le encantó. Primera vez que escuchaba la radio y nos hemos divertido toda la mañana, así que agradecida de el ánimo y la energía que nos entregan para poder chambear. Así que saluditos, un abrazo y muchas gracias por toda esa música y los juegos entretenidos.
0: Qué buena, gracias a ti por sintonizar la radio. Oye, me escriben por acá, yo con acá es. Saludos. No importa no haber ganado, ¿eh? Lo importante es participar. ¿Ve? ¿Escucharon? Gracias de verdad por el programón de hoy.

0: día todos invitados a la Fuente 63. Tienen que unirse al club de amigos. Vamos a arreglar unas cositas, unos cover ahora, ¿te parece? Unos sandes, algunas tablitas, pero para la gente.
1: Hoy día una tabla.
0: Ahora sí, quiere. Por lo que quiera, usted nomás, amigo, no es problema.
1: Una tablita con dos tragos.
0: Oye, se viene algo entretenido. Ya. Salió por fin la máquina de bebidas Refill. Vas a poder tomar bebidas ilimitadas. Ilimitadas. La próxima semana.
1: ¿Cómo se llama esta canción? Vamos.
0: Ya. Vamos a adivinar la canción. Adivina la canción. Especial.
1: Entre dos sillas.
0: Especial entre dos sillas. Especial tutito entre dos sillas. Ya. Ustedes tienen que enviar rápidamente su mensaje a través del WhatsApp. Mensaje de voz. ¿Ya? Atención. ¿Cómo se llama la siguiente canción? Vamos, emperador. ¿Cómo se llama la siguiente canción?
1: No, esta no. Esa.
0: A ver, ¿cómo se llama la canción?
1: Oh. ¿La sabes?
0: Sí, la sé. ¿Cómo se llama la canción? ¿Tú te la sabes?
2: No, porque nací en 2017.
0: Ya, +569 4753 1168 en nuestro WhatsApp. ¿Cómo se llama esa canción? Especial entre dos sillas.
1: Está difícil, bueno. Está difícil.
0: No está difícil. A ver, toca la puntita. Ya.
1: ¿Qué le regalamos? Está difícil.
0: Lo que sea, emperador.
1: Le vamos a regalar
0: una tablita y dos
1: traguitos. Y dos tragos. La fuente 63 para que vaya hoy. Porque está difícil.
0: Ya.
1: Vamos a ver aquí, a ver.
0: +569 4753 1168. Vamos a ver.
3: Ese muerto no lo cargo yo, puede ser. Buenos días, buenos días.
0: Buenos días, amigo. Buenas tardes. Son más de las 12.
4: Es la canción de Don Goyo.
5: Ese muerto no lo cargo yo.
0: Ay, esa, a ver esa voz, amigo.
1: Esa.
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1: Bueno, ¿qué? Ay, Pablo. Esa cancioncita se llama Don Goyo, Original Mix. Ay, hasta con Chazam me de cuenta.

0: llama la canción.
1: Encontraron a Don Goyo, muerto en el arroyo.
2: Nombre completo y grupo.
0: Nombre completo y grupo, dice el emperador.
2: Están empatados.
0: Ya.

0: 12:16. Tenemos más gente participando, emperador. Preparen la siguiente canción en esta trivia noventera.
1: Aquí está, a ver, vamos, veamos el caballero. Aquí. A ver si se la lleva.
0: A ver.
2: Ese muerto no lo cargo yo.
1: ¿De quién?
0: ¿De quién es?
1: Ya tenemos el nombre.
3: Yolito y su combo.
1: Oh, ya. Uno que envía el nombre completo.

0: La canción de Don Goyo y Olito Socombo, la que está sonando.
1: Bien, perfecto. Bien. Nombre y apellido Ruth. Para que pueda cobrar su premio en la Fuente.
2: 12:17. Vamos con la siguiente canción, Emperador Noventera, para que nuestros auditores adivinen. Adivina, buen adivinador. Podríamos hacer unas competencias de adivinanza.
3: ¿Cierto?
2: Oye, aprovecha para mandarle un saludo a tu líder, si te está escuchando y escucha todos los días.
3: Qué vergüenza.
2: Tu Lela te está escuchando. Judith, su nieto no le quiere mandar saludos. No quiere mandarle saludos. Ahora vamos a... 12:18. Oye, Emperador, mientras usted busca la canción, me gustaría que nuestros auditores que nos acompañen a esta hora, saludos para la gente de La Corranco y Futrono 89.3, que nos digan... ¿De dónde nos están escuchando? El GPS de Más Radio, el helicóptero de Más Radio sale a pilotear por la provincia del Ranco y nos vamos a conocer a nuestro auditor. ¿De dónde nos

0: camino al colegio de la cocina a buscar a mi hija.
1: Que llore esa malvada, que sufra esa malvada.
2: Desde Río Bueno City, aquí estamos rugiendo. Aquí hablan con Neil Montesinos.

0: Tenía hasta ahora la mañana, queremos saber tu ubicación exacta.
1: La canción era Ese muerto no lo...
2: Aquí estamos en el Mercio, escuchando desde la casa de la vaca Lola.
0: La vaca Lola.

0: amigos de Más Radio, desde la Unión Sector Rural de Cudico City, sintonizando la radio más movida del sur de Chile. Saludos para usted también, amiga, amigo, que nos escuchan a esta hora de la mañana. ¿De dónde nos están escuchando?
1: Ahora estoy en la camioneta esperando a mi hija aquí, escuchando la mejor radio, la mejor música.
0: Buena, compita.

569-4753-3168. Reporte de sintonía. El helicóptero de Más Radio sale a pilotear la provincia del Ranco hasta ahora. Queremos saber tu nombre y de dónde nos están escuchando la gran comunidad de Más Radio.

0: Santiago presente por aquí. Saludos amigos, muy buena la radio, excelente música, cuídense, que estén bien.
1: Desde Santiago, me escucha en la aplicación. ¿Qué dice por acá? Escuchando la radio desde tempranito de Río Bueno y ahora en La Unión, nos escriben...

0: como en esa radio en la mañana, empezando con el DJ Ibai, después el esperador y la tarde, no sé, pues que un día viene y tu cuerpo lo sabe.
1: Hola, buenos días.
2: Buenos días.
1: Aquí Víctor reportándose de la Barranco.
2: Grande, Víctor.
1: Un hermoso día por acá. Un saludo a la radio. Muy buena música.

0: 12:27. Vamos al WhatsApp a esta hora de la mañana, o sea, de la tarde ya. Escuché, leamos. ¿Qué dicen por acá? ¿Quieren leer ustedes? ¿Me quieren ayudar a leer? ¿Es un mensaje? Ese.
1: A ver, ¿cómo leen estos cabros del colegio de Santa Marta?
0: Dale. Una vergüenza. Escuchándolo desde la casita, mi camita, recuperándome con mi primera licencia médica. Vea mi nombre, saludos a mis papis Mario y Rosalía. Ya. Hola, te estamos escuchando en Santiago, Cerro Navia. Del Hospital Félix Bulnes.
1: Toma. Vamos con el maestro.
0: Ya.
2: Vale la pena continuar, seguir ocultando.
0: 569-4753-3165.

0: ¿Qué?
1: Párame la música. Párame la música. Música de tensión. No, aquí está ocurriendo algo grave.
0: ¿Qué quiere hacer, güey?
1: Señoras y señores, tenemos mucha audiencia esta hora. Síganos en redes sociales, arroba más Radio Lu. Vamos a realizar, emperador, prepárate desde ya.
0: A ver.
1: Vamos a realizar ahora el primer ensayo de fiestas patrias. El primer ensayo de fiestas patrias. Vamos a simular que hoy, a esta hora, es 18 de septiembre. Vamos a simular que usted recibió aguinaldo, que está saliendo de la pega, que está preparando un asado.
2: ¡Ay, pariente!
1: Está preparando anticuchos. Pastel de choclo, ¿qué más?
0: Tiene que ser con el teléfono rápido.
1: Por ejemplo, la de la Loma. Vamos a simular que hoy es 18 de septiembre.

0: Ya. Vamos a simular emperador. Desde ahora quiero mensajes de audio simulando que hoy es 18 de septiembre.
1: Cuéntanos tu menú.
0: ¿Qué vas a hacer hoy 18 de septiembre? Esta es la simulación más grande que vamos a realizar. El primer ensayo de Más Radio. El primer ensayo de las fiestas patrias. ¿Qué van a hacer hoy día 18 de septiembre? Mándale saludos a tus colegas, pide la canción, todo lo que tú quieras. Más 569-4753-3168.

0: Oye, ¿nos están escuchando de dónde?
1: Acá nos dice saludos desde Puerto Natales. Muy buena la radio. Saludos de Iván Garrido.
2: Mira, Puerto Natales.
0: Ya, emperador, música de 18 de septiembre, señoras y señores. Desde ahora simulamos que estamos a 18 de septiembre. Hoy es 18 de septiembre, emperador. ¿Qué vas a hacer hoy día, amigo? ¿A qué fonda vas a ir?
3: Cañón con hipo.
0: Cañón con hipo, buenísimo. Oye, hoy día vamos a hacer una empanadita, unos anticuchos. Más 569-47-53-3168. ¿Qué canción quieres bailar hoy? Bailar hoy, 18 de septiembre.
4: Buena, cabro, estoy contento. Soy bombero y me dieron aguinaldo.
5: 18 de septiembre. Quiero mandar un saludo a mi colega del cementerio. Soy un maestro del cementerio. Y estamos preparando acá un asado. Una costillacita de chancho. Unas brochetas. Un anticucho. Una rica empanada. Y un buen febre cuchareado. Un saludo a la radio, a la mejor radio.
0: Bueno, hoy 18 de septiembre. ¿Qué van a hacer? Más 569-4753-3168, el primer ensayo de Fiestas Patrias aquí en Más Radio.

0: el primer ensayo emperador de fiestas patrias y la gente no está motivada. ¿Qué canción te gusta bailar en fiestas patrias? Simulamos que hoy día es 18 de septiembre, emperador.
1: Vamos a tirarle un
0: 18 de septiembre, un reggaetón de campo, emperador.

0: No me haga esto, emperador. Por favor, no me haga esto. Por favor, te lo pido. Ay, ay, ay.
1: Hoy día vamos a cantar chamamé también en la fuente. Hoy día los espero a todos.

0: llámenle, güero, oye. Una gana, mandame a subir a calle. Ahí le cayó un conigo, ¿no? Ahí, dele, póngale nomás. Hasta que los gusanos me lleguen a la racha, compadre. ¡Ay! Una gana de mal, ya. Oiga, póngame cualquier tema, ¿no? A los charros, los vacos, los Luisitos y Rafael. Hasta botar la gaspa, hermano, ya.
1: Oye, falta un reggaetón de campo, emperador, ¿eh?

Me llegan acá un mensaje y dice: hola, hoy Cuerdas de Trumao iremos a tocar las cuecas al campeonato de adultos mayores. Un evento gratuito para que la gente vaya a acompañar a adultos mayores. Hoy campeonato comunal de cueca, esto es a las 4:30 en el gimnasio del Liceo Honorio Ojeda Valderas.

0: te gusta para fiestas patrias? ¿Cuál?
1: A ver, ¿cuál?
2: El guatón de Loyola.
3: El guatón Loyola. Es la cueca más tocada en Chile.
1: Es la más tocada.
0: Más 569 47

0: Francisca Martínez, La Unión.
1: Muy bueno.
2: Por el lado de los esperados que no sería buena.
0: Francisca Martínez, La Unión.
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4: Ay, Jesús, claro que está muy curado, güey, como Boris Pérez, güey, el emperador tocando ranchera, güey. Ah, esto es curado, esto es curado.

Hoy día los vamos a dejar a todos picados de hierro. Todos picados de hierro. Canción que te guste el 18 de septiembre. ¿Ya? Canción que te guste. Rápidamente, más 569-4753-3168.

0: hagamos una rama.
1: ¿Hagamos una rama?
2: ¡Hagamos una rama, pues, pariente!
0: ¿Con rama?
3: ¿Con rama?
1: ¿Con rama? ¿Una rama?
0: Sí.
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0: tiramos una ramada de emperador.
1: Es una fonda. Sí, pero se hace con ramas.
0: Si tuviéramos nosotros una ramada, ¿qué nombre le pondrían a la ramada?
2: Está buena esa, ¿eh?
0: ¿Qué nombre le pondrían?
2: De más radio. ¿Ya?
0: De más radio, algo así. ¿Qué nombre le pondrían?

0: Honda El Refugio.
1: El Refugio.
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2: Ramada los huirhuilientos.
1: Los huirhuilientos, bien, bien, bien.
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0: Tiene que ser rápido.
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2: con... 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
3: Llamada onda corta, pero de aliento largo.
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4: La ramada entre normal y salir mareado.
0: Más 569-4753-3168, nuestro WhatsApp a esta hora de la tarde ya. Estamos en vivo aquí en Más Radio.

0: Me acordé de Santa Elisa.
1: Saludos a las actoras rurales, que
2: qué bacanes.
0: Saludos a mi tía Ana, que estuvo de cumpleaños.
1: Tu tía Ana, sector de Santa Elisa. Saludos al sector de Trumao, Huenúe, Cuncumucún, Los Esteros, Catamutún, Los Esteros, Niscón, El Guape.
3: Y con la fuerza de la novena región.

0: más 569-4753-3168. Hoy día la Fuente 63 abierto desde las 14 horas, 2 de la tarde, en un viernes entretenido que vamos a tener. Así que, más ratito, saliendo la pega o quienes están en sintonía, lo esperamos desde las 2 de la tarde en la Fuente.
1: La ramada, la mirada del cocodrilo.
0: Dale esa.
2: Con sentimiento y caridad.
3: Qué bueno.
2: La promesa del marco.
0: ¿Quieres mandar saludos?
2: Disparó.
4: Bueno, un saludo para mi Lela. La Lela, la Judith.

0: Los Gatos Locos. Entra caminando y sale gateando.
1: Ah, toma, vea, maldita de Rehuente.
2: Fonda más radio, que le gusta el hueveo.
1: Ah, toma,
3: pues ahí me gusta.
4: La mala, el emperador se la dejó querer a Quintaldo. Sueña.
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0: 9:50. Nos vamos, nos marchamos a cocinar, a laburar, a preparar los anticuchos, las empanadas, todo lo que vamos a bajonear el día de hoy. Yo los quiero invitar a la Fuente 6:3 hoy día a partir de las 2 de la tarde. Despidámonos con ganas. Deseemos un que te vaya bien a toda la gente que esté en sintonía, especialmente a nuestros emprendedores, las pymes que están en sintonía a esta hora de la tarde. Saludos para todos ellos. Envíe su saludo
1: de buena onda,
0: con y sin censura.
1: Ya empezaste.
0: Sin censura. ¿Qué dice el público? Con o sin censura.

0: algunos auditores se llevaron premio.
1: Vamos a premiar
0: ya, dale nomás.
2: Felicitaciones a ustedes, de verdad. Programón, el de hoy día, programón. Dejaron a toda la gente prendida, contenta. Así que para todos, un buen fin de semana. Y muchas gracias por existir Rumar Radio. Muchas gracias.
3: Recordamos cosas buenas.
1: Vamos a cerrar con un tema de los 90, pero calao.
0: Calao.
1: Tiene otro audio.
0: Más 569.
4: Vecino, gracias. Gracias, vecino. Qué ya, fome. Tía.
1: Qué fome, sí.
4: Ya, vecino. Ya, gracias.
1: Chao, tía.
0: Hoy emprendimiento, eventos que existen este fin de semana, envíelo ahora rápidamente al WhatsApp.
5: Oye, con la música que se mandaron, se me calentó el güero, chiquillo.
0: Esa es la idea. Voy a salir más seguido los jueves.
1: No querí llegar a tu casa.
0: Ay, no quiero porque me van a retar. Ay, ay. Ya, más 569-4753-3168. Señoras y señores, damas y caballeros. Los retos. ¿Sí? ¿Tenemos más mensajes?
6: Sí, vamos.
0: La gente está
6: más haga sus pedidos al supermercado Bodega, porque nos está dando trabajo a muchos aquí en La Unión. Gracias.
0: Bueno, amigo, va nomás, va nomás.
7: De aquí yo para el 18. Gracias por la música.
0: Último mensajito, hora de despedirse. Opiniones, comentarios, invitaciones, todo esto desde ahora ya.

0: y una concha de
1: madre. Qué buena. A ver qué dice por acá. Vamos a leer el WhatsApp. Buenas, invitar a todos hoy a una rifa bailable. Una rifa bailable a beneficio de Sandra Cadagán. Esto en la sede de Carimanca.
2: Carimanca.
1: Una rifa bailable.
2: Está buena,
1: güey. Qué buena, güey. Oye, un bingo. No sé si habrán evento este fin de semana. Una rifa bailable, qué buena. Sector de Carimanca. Saludos para toda la gente que nos escucha en el sector rural a esta hora de la tarde. Ya, nos vamos, nos retiramos, emperador. Muchas gracias por acompañarnos, por estar junto a ustedes. ¿Qué quieres?
3: Le quiero decirle algo. ¿No han escuchado como la noticia o video por TikTok de batalla como de farmear aura?
1: Sí.
3: ¿Y hice eso en el colegio?
1: ¿Lo hiciste?
3: Sí.
1: La moda hoy día, que lo entiendan los niños. Que tengan una excelente jornada, cuídense. Nos escuchamos temón, el día lunes.
2: Temón de los 90.
1: Nos vamos hoy con un temón de los 90. Recuerde que yo los espero hoy día en la Fuente 63 a partir de las 2 de la tarde. La gente que ahí ganó premio nos escriben nomás. Vamos a tener sus datitos para que vayan a disfrutar, ¿ya? Hoy día noche de karaoke, vaya, lo va a pasar súper bien. Temón, emperador, para despedirse. Suena, ¿ah?

0: Este Morning Show ha llegado a su fin. Estos burgos y el emperador se van corriendo y a toda velocidad a buscar el mejor pan con chicharrón de la zona. Hasta aquí llegamos con el pie derecho. 90 minutos de risas, música, info y la interacción que tu mañana necesita. Adiós. Aro, aro, aro, aro. Nos vamos a la pausa y ya volvemos con más radio en Fiestas Patrias.
1: Son las 12:58 minutos.
0: Temperatura.
2: 10 grados.
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0: 11 grados.
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3: 2:02 p.m.
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0: 11 grados.
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3: Son las 3 en punto.
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3: Temperatura.
4: 12 grados.
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2: 4 de la tarde, con 2 minutos.
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0: ¿Cómo están? Bienvenidos a una nueva edición de La Fórmula en este invierno 2026. Comenzamos a recibir tus mensajes, tus saludos a través de nuestro WhatsApp, ahí en el +569 4753 3168. Bienvenidos, comienza La Fórmula en este invierno 2026.
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2: Muy bien. 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
1: Saludos a todos los que se van sumando recién a la sintonía de la radio y a través de la aplicación, a través de nuestra señal web, másradiofm.cl.
2: Dale play a másradiofm.cl.
1: Vamos con mensajes, con saludos ahí en el WhatsApp.
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1: Por acá dice, saluditos, escuchando la radio camino a la Unión. Linda tarde. Saludos, Más Radio, me alegran. Todos los días dice saludos a los que van ahí en el auto escuchando.
0: Más Radio.
1: Por acá, saluditos trabajando, saludos para mis colegas. Los escuchamos todos los días. Linda tarde para ustedes también, muchachos. Si tú quieres salir al aire, puedes dejar tu mensaje, tu saludo. Quieres saludar a tus colegas también, lo puedes hacer ahí a través de nuestro WhatsApp. Déjanos tu audio y sales al aire.
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0: Una dosis de

0: 12 grados. ¡Woo-hoo-hoo! ¿Buscas un lugar donde tu hijo o hija pueda desarrollar todo su potencial? 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
3: Atención, los fanáticos del hip hop. Esta semana se cumplieron 53 años del nacimiento de la cultura hip hop, una cultura que ha transformado el mundo. El 11 de agosto del año 1973, en el Bronx, Nueva York, Cindy Campbell, junto a su hermano DJ Cool, organizaron una fiesta que marcaría el inicio de un movimiento que hoy conocemos y llamamos como hip hop. A través de las redes sociales, distintas páginas hicieron honor a estos 53 años de la vibra de la cultura del hip hop, que cumplió ya 53 años desde su nacimiento allá en el Bronx, en Nueva York. Y para celebrar los 53 años nos quedamos con un clásico chileno. Aquí está El Juego Verdadero junto a Tiro de Gracia.

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3: Buena música para acompañar tus frías tardes de invierno. Recuerda dejar tus mensajes, tus saludos a través de nuestro WhatsApp. Nos sigues escuchando a través del 91.5 y también a través de másradiofm.cl.
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3: Tenemos un gran dato a esta hora. 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

0: que vamos a seguir disfrutando de buena música en esta tarde, pero nos vamos a la pausa. Recuerda que puedes seguir enviando tus mensajes, saludos, todo eso en el WhatsApp de la radio.
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0: Pausa comercial, ya estamos de regreso con más de La Fórmula.
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2: Son las 5, un minuto.
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1: Este 12 de agosto es el Día Internacional del Vinilo. Se celebra cada 12 de agosto para conmemorar la invención del fonógrafo por Thomas Edison en el año 1877 y preservar el patrimonio musical analógico. La fecha fue impulsada en el año 2002 en California por coleccionistas para mantener vivo este formato clásico. Bueno, y en cuanto a la invención histórica, coincide con el aniversario del fonógrafo creado por Thomas Edison el 12 de agosto del año 1877, el inicio de la grabación sonora mecánica. En cuanto a la iniciativa de coleccionistas, nació el año 2002 en California, impulsado por aficionados para rescatar y proteger el legado cultural de los discos frente al avance digital. Y en cuanto al rescate ritual, busca recordar la experiencia física de alta fidelidad y el valor emocional de escuchar música en un soporte tangible. Este 12 de agosto se celebra el Día Internacional del Vinilo.

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1: Acompañamos tus frías tardes de invierno a través del 91.5. Un gran saludo también a los amigos en Futrón o en Lago Ranco. Nos escuchan a través de la 89.3 FM.
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1: Muy bien. 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
1: Okay. Estamos de regreso. 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
2: Atención con esta noticia, Banco Estado amplía acceso a la cuenta RUT. Jóvenes podrán obtenerla desde los 12 años. A raíz de los 20 años de la cuenta RUT, Banco Estado ampliará el acceso al producto financiero a jóvenes de 12 años. En concreto, podrán obtener la tarjeta los chilenos y extranjeros con cédula de identidad vigente que hayan cumplido los 12 años, sin distinción de género. Esta implementación beneficiará a más de 34.000 estudiantes que reciben becas de la Junta Nacional de Auxilio Escolar y becas JUNAEP, facilitando su entrega y gestión. Así es que ahí está la noticia con respecto al Banco Estado, que amplía entonces el acceso a la cuenta RUT a jóvenes que podrán obtenerla desde los 12 años de edad.
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0: tenemos que ir a la pausa comercial. Muy breve, sí. Ya estamos de regreso con más de La Fórmula aquí en Más Radio, no te cambies.
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0: 11 grados.
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1: Saludos a todos los amigos que se siguen sumando a esta hora, disfrutando de la programación de la radio en el 89.3. A los amigos y amigas en la comuna de Futrono, Lago Ranco. También pueden dejar su mensaje, saludo ahí en nuestro WhatsApp.
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2: Todos los estilos suenan esta tarde acá en la fórmula de Más Radio 91.5 FM. Te acompañamos como todas las tardes hasta las 18 horas.

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1: Buena música para acompañar en este invierno 2026. Recuerda dejar tu mensaje, tu saludo, y si estás a través de las redes sociales, búscanos en Instagram, síguenos como Más Radio Lu.
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1: Muchas gracias por la gran sintonía al día de hoy. Sigue disfrutando de Más Radio 24/7. Buena música para acompañar tus tardes de invierno. Nos escuchamos hasta la próxima edición con más de La Fórmula aquí en Más Radio.

0: Muchas gracias por la gran sintonía al día de hoy. Sigue disfrutando de Más Radio 24/7. Buena música para acompañar tus tardes de invierno. Nos escuchamos hasta la próxima edición con más de La Fórmula aquí en Más Radio.
1: Llegó la hora.
2: Las 6:02.
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0: temperatura.
1: 8 grados.
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1: Son las 7, 4 minutos.
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4: Son las 8:02.
3: Temperatura.
4: 5 grados.
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